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7: ¿Recuerda usted las tablas de multiplicar? Son cosas del pasado. Si usted le pregunta a un niño de edad escolar hoy en día cuánto es 8 por 4, posiblemente no le dará una respuesta si no tiene una calculadora en mano. La educación es muy importante, y más importante aún que los padres caminemos junto a nuestros hijos en ese proceso educativo. Yo siempre les dije a mis hijos, yo no les voy a dejar dinero. Lo único que les prometo que voy a sacrificarme para que ustedes obtengan es la educación. Mis dos hijos terminaron la universidad gracias a que juntos trabajamos y nos sacrificamos para que ellos terminaran su educación universitaria. La educación es esencial, pero también es esencial que los padres nos eduquemos para ayudar a nuestros hijos en la educación. Historias que cambian el corazón. Bienvenido al encuentro de hoy. Hoy conversaré con un buen amigo. Estoy aquí en San Salvador haciendo algunas entrevistas y mi buen amigo Enrique Hidalgo es nuestro invitado de hoy. Él nos hablará sobre la importancia de la educación. Bienvenido, Enrique, y cuéntanos un poco de tu trasfondo familiar.
8: Soy Enrique Hidalgo, de nacionalidad salvadoreña. Mi mamá pues apenas llegó a segundo, tercer grado.
7: ¿Cómo no?
8: Mi papá logró llegar hasta noveno grado. Somos una familia de tres hermanos, yo soy el mayor.
7: ¿Cuál fue su relación con su padre?
8: Sí, bueno, muy interesante. Acá en el país hay algo que yo le llamo los padres ausentes, ¿verdad? Uh-huh. Que están ahí, pero a la vez no están ahí, ¿verdad? Uh-huh. Entonces yo tuve un padre que para él lo importante era que yo tuviera educación, tuviera salud y tuviera comida. Con esas tres cosas, él daba por hecho su rol de padre. Pero cuando uno ya crece y madura en la vida, se da cuenta que los padres dejamos muchos vacíos en el corazón de los niños.
7: ¿Uno de los vacíos que dejó su padre, cuál fue?
8: Bueno, precisamente fue quizás el área emocional. Uh-huh. Porque rara vez, sinceramente, hasta el día de hoy, nunca recuerdo que mi padre me haya sentado en sus piernas y me haya dicho, hijo, ¿qué tal le fue en el kinder? Hijo, ¿qué aprendió hoy en la escuela? Sino que mi papá tenía un sistema así como de látigo, ¿verdad? Uh-huh. O sea, él sabía que tenía que aprenderme las tablas en la escuela y él me decía, pobrecito de usted, si al venir no se ha memorizado las tablas.
7: Entonces, era a través de amenaza la
8: amenaza.
7: Relación.
8: Entonces, para mí, cuando él venía a trabajar, para mí, en vez de una alegría, era un pánico, uh-huh. Era un miedo, porque si yo no había hecho mis tareas y no había aprendido las lecciones o las tablas de multiplicar, yo sabía que me esperaba un castigo. Mi papá era muy severo en ese aspecto, era muy violento para castigarme.
7: Wow.
8: Entonces él venía, entraba, me ponía frente al pizarrón, me decía, vaya, 2x2, 4x4, 8x5, y pobrecito de mí. Y él con un cincho o
7: en
8: un palo
7: mano,
8: en la
7: ¿eh?
8: Mano. Wow. Entonces esos son los cuadros que yo recuerdo de mi padre, ¿verdad?

0: Ahora Enrique es director de una escuela acá en San Salvador. Cuéntanos un poco de esa escuela, cómo surge y por qué es la pasión de Enrique por la enseñanza.
1: Bueno, la escuela surge relacionada con mi conversión al cristianismo, ¿verdad? Uh-huh. A mí me alcanza el Señor a los 14 años. Yo conozco a Cristo a raíz de la guerra. Mi padre tuvo un hijo fuera del matrimonio. A raíz de la guerra se llega a vivir con nosotros. Él ya era cristiano y él nos induce a ir al evangelio. Entonces él solo permanece 3 meses, me discipula en 3 meses y yo tuve la peculiaridad que yo me convertí un día domingo. A la siguiente semana yo ya estaba sirviendo en la escuela dominical. Sentí como un magnetismo hacia los niños, porque yo aprendí algo, que si nosotros hubiéramos alcanzado a Hitler, uh-huh, a Stalin y todos los grandes dictadores cuando eran niños, quizás fuera otra la historia.
0: Sí.
1: Entonces, cuando yo empecé a trabajar en la iglesia con los niños en la escuela dominical, yo le pedí al Señor, le dije: Señor, cuando yo sea más adulto, yo quisiera ganarme la vida y trabajar en algo que no me aparte del evangelio, que
0: del servicio.
1: Sí, yo no quiero estar en una empresa con papeles, cuestiones más seculares que espirituales. Y fue así como en un campamento de jóvenes conocí a la que ahora es mi esposa, Marlene. La conocí en un campamento de jóvenes, nos hicimos muy, muy buenos amigos. Y estando platicando con ella, ella pues tenía la idea de abrir un kinder. Y cuando ella dijo eso, hizo como un clic, ¿verdad? Como un clic en mi corazón. Y sí, yo dije: wow, esto es lo que yo le he pedido al Señor. Y empezamos a platicar con ella, hasta que pues Dios respondió, fue proveyendo lo necesario. Y pues en el año 87 fundamos lo que se llama Colegio Cristiano Bilingüe Un Niño para Cristo, ¿verdad? Uh-huh.
0: Así se llama el colegio,
1: Un Niño para Cristo. Un Niño para Cristo. Y precisamente nace por una visión que lo dice el nombre, está implícito, ¿verdad? Mm. Alcanzar los niños para Cristo, porque a mí me impactó una encuesta que Jimmy Swaggart compartía, ¿verdad? Él decía de que hicieron un estudio de a la edad que la gente había conocido al Señor. Y a mí me impresionó ver que casi el 40% de los cristianos norteamericanos habían conocido al Señor entre 3 a 7 años. Yo dije: wow, ahí está el vivero, ahí es donde tenemos que apuntar, a la niñez, a los niños.
0: La ventana 414 le llaman ese espacio donde los niños están dispuestos a aprender y ser alcanzados.
1: Exactamente. Pues, entonces, Cristo. Eso pues nos impulsó a abrir la escuela, ¿verdad?
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3: Y a usted que nos apoya con su oración y sus recursos económicos, muchas gracias. Si no lo ha hecho, puede escribirme, vaya a nuestra página www.encuentro.ca y ahí hay un espacio donde dice cómo puedo ayudar Encuentro. www.encuentro.ca. Hoy estoy conversando con mi buen amigo Enrique Hidalgo, que nos está hablando de la educación. Enrique, sé que la educación está atravesando crisis en diferentes partes del mundo. ¿Cuál es el desafío mayor que tiene un educador, Enrique? Cuéntanos.
1: Bueno, muy interesante su pregunta. Yo creo que hay muchos elementos. El primero es cumplir nuestra misión de llevar los niños para Cristo, ¿verdad? Eso es lo importante, enfrentar al niño ante la persona de Jesús, convertir su corazoncito ante la persona de Jesús, porque automáticamente va la familia implícita ahí. Uh-huh. Número dos, darle un destino a los niños, darles una identidad a los niños. Estamos creciendo
0: estamos creciendo
1: en una sociedad donde se les están poniendo modelos falsos en la televisión, modelos uh-huh, falsos en las caricaturas, modelos falsos en la revista. Entonces tenemos que ponerles los modelos correctos que los niños quieran imitar.
0: Sí.
1: Entonces yo creo que quizás en esas tres áreas, ¿verdad? Darles un propósito, darles un destino y llevarlos a la persona de Jesús.
0: Si relacionamos lo que pasó con tu padre, ¿no? Tratando de asociar el castigo con el aprendizaje, ¿lo puedes ver ahora en la escuela con los padres? ¿Cómo tratan ese tema? ¿Cómo tratas ese tema ahora en la escuela?
1: Bueno, definitivamente los tiempos han cambiado bastante. Uh-huh. Los papás son, digamos, un poquito, entre comillas, un poquito más civilizados. Los padres, pues, la mayoría, al menos de la población que yo tengo, sí, ha ido a la universidad, tiene otros conocimientos, otros estímulos. Y hoy los problemas son diferentes, ya son otro tipo de problemas.
0: ¿Cuáles son los problemas hoy?
1: Los problemas de hoy es que nos estamos enfrentando a una generación de padres, pues, jóvenes, ¿verdad? Uh-huh. Jóvenes, estamos hablando padres entre los 22 años, 35 años más o menos, que son relativamente jóvenes, muchos de ellos sin experiencia de ser papá. De hecho, nadie nos enseña a ser papá, no hay una escuela,
0: no hay todos,
1: todos nos preparamos para ser ingenieros, abogados, pero no para ser papás. Entonces uno va aprendiendo en base a ensayo y error. Entonces nos encontramos ante una generación de padres jóvenes inexpertos, y son papás que le llamamos muy codescendientes. O sea, los niños los tienen con los mejores juguetes de alta tecnología, los mejores teléfonos, mejores que los que tienen los maestros y los directores. Sí. Y ellos piensan que en contarle eso a los niños ya tienen solucionado ser papás, sí, responsables. Entonces nos encontramos con papás que yo le llamo la ley del mínimo esfuerzo. O sea, a cambio de nada les proporcionan todo. Les proporcionan alimentación, les proporcionan juguetes, les proporcionan paseo, buena ropa, a cambio de nada, a cambio de no tener buenas notas, de comportarse adecuadamente en la escuela, tener sus cuartos ordenados, sus juguetes ordenados, en fin. Entonces nos encontramos con una generación de padres que todo es fácil.
0: Que no están formando a sus hijos.
1: No están formando, todo se lo facilitan en la vida.
0: ¿Cuáles son los desafíos que tienen los maestros con estos niños?
1: Surge un segundo problema, es que nos encontramos con papás que no les gusta la disciplina. Uh-huh. Les gusta los frutos de la disciplina, pero no el proceso de la disciplina.
0: Sí.
1: Usted disciplina y usted se vuelve enemigo de los papás. Porque de cada 10 papás que los niños, perdón, de cada 10 niños que tienen problemas de conducta, usted los corrige a los 10, posiblemente solo uno va a regresar a darle gracias, decirle: Pastor Pinto, le agradezco por haber corregido a mi hijo, porque usted lo quiere que sea una mejor persona. Pero 9 se van a hacer sus enemigos, que no lo van a querer ver ni en sus pesadillas. Entonces ese es un reto que tenemos los educadores, estamos bregando contra una generación de papás que les gusta que los niños sean bien portados, que saquen buenas notas, pero para eso hay que pagar un precio. Sí. Y es la disciplina. Entonces la gente no quiere pagar el proceso de la disciplina, quiere ver los resultados, como decimos en América Latina, el dicho de que nos gustan los milagros del santo, pero no el santo.

0: ¿Cuál es la satisfacción de ser un educador?
1: Es muy linda, realmente. Al final un amigo me dijo, de educador nunca te vas a hacer millonario ni te vas a hacer rico, ¿verdad? Pero sin embargo yo no me quejo, Dios nos ha prosperado, nos ha bendecido en todas las áreas de la vida, ¿verdad? Familiar, económica, emocionalmente, espiritualmente, no me quejo de eso. Volvería a ser educador si volvieran a ser. De hecho, nunca soñé con ser educador, les soy muy honesto, yo quería ser cineasta. La satisfacción quizás es con el recorrer de los años ver realizados a los niños, ver que usted les cambió el rumbo de sus vidas. De hecho, tengo un alumno que lo graduamos hace como 5 años, un niño muy problemático, haragán. Yo no le miraba futuro,
0: difícil.
1: Los papás siempre tuvimos problemas porque se molestaban, porque los corregíamos al niño. Después de 5 años, el niño se gradúa de ingeniero, sale fuera del país, se gradúa en una universidad norteamericana, regresa al país. Ahorita es un empresario el niño y casi mensualmente yo me reúno con él, me invita a almorzar, a tomar un café. Y eso a mí me da satisfacción porque me dice, teacher, recuerdo todas sus enseñanzas, recuerdo todas sus prédicas. Y si después de eso no ha sido por usted, a saber dónde estuviera.
0: ¿Cuál sería su mensaje a aquellos educadores que nos están escuchando en este momento?
1: Creo que independientemente seamos maestros o no, si no tenemos a Cristo, siempre va a haber un vacío. Y el llamado es, Cristo nos da el propósito de convertirnos en personas de excelencia, de calidad. Entonces, yo siempre digo de que, ¿cómo quieres que te recuerden cuando tú te vayas de este planeta? Si eres maestro, el maestro que me enseñó a multiplicar, a sumar. No, yo creo que me recuerden como el maestro que le cambió el rumbo a él y a su familia y a los hijos de ellos también. Entonces, ese sería mi llamado, que se conviertan en maestros excepcionales, que se salgan del común denominador, que se salgan de la mediocridad, y que sean maestros por los cuales no solo el mundo, sino que Dios mismo les pueda aplaudir su vida.
0: Bueno, quiero agradecerle, Enrique, por venir al encuentro de hoy.
1: Muchas gracias, Pastor Pinto, un privilegio.

0: Gracias por haber sido parte del encuentro de hoy. Le voy a agradecer que me escriba a info@encuentro.ca. También puede visitarme a nuestra página en el www.encuentro.ca. Será hasta nuestro próximo encuentro. Soy tu amigo Ernesto Pinto, recordándote que Dios te ama y yo también.
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2: Son las 18 horas con 20 minutos.

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1: Son las 18 horas con 48 minutos.
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somos uno solo desde el cielo. Así como se ponían las tribus, así hoy nos ponemos todos en unidad. En el nombre de Jesús.

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1: Son las 19 horas con 19 minutos.

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2: Son las 19 horas con 32 minutos.

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1: Son las 19 horas con 47 minutos.

0: Son las 20 horas en punto.
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1: Son las 20 horas con 18 minutos.

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1: Son las 20 horas con 33 minutos.

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1: Son las 20 horas con 46 minutos.

0: 21 horas en punto.
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1: Son las 21 horas con 17 minutos.

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1: Son las 21 horas con 35 minutos.

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3: Son las 21 horas con 46 minutos.

0: 22 horas en punto.
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1: Son las 22 horas con 21 minutos.

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1: Son las 22 horas con 31 minutos.

0: son las 23 horas en punto.
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conmigo, todo el mundo. Este es el día que Dios hizo para mí. Me gozaré, me alegraré en el Dios de mi salvación. Un aplauso a ese Dios hermoso. Él no es inalcanzable. Él no es inalcanzable. Él está aquí hoy. Pero ¿cómo va a ser eso si aquí son los rockeros? Algunos peludos, otros pelones, pero rocker. Él es la roca de mi salvación. Él es mi pastor. Nada me va a faltar. Junto a aguas de reposo Él me pastoreará y confortará mi alma. Por sendas de justicia, por amor a su nombre. Y aunque yo ande en valle de sombra y de muerte, no temeré mal alguno, porque Él estará conmigo. Su vara y su callado me infundirán aliento, y Él abrirá mesa delante de mí en aquellos que me angustian. Él unge mi cabeza con aceite fresco, y mi copa hoy está rebosando. Y declaro para ti y para mí: ciertamente el bien y la misericordia te seguirán todos los días de tu vida, y en la casa de nuestro Dios, en la cobertura de Él, viviremos eternamente.

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1: Son las 23 horas con 30 minutos.

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2: Son las 0 horas con 19 minutos.

salvación, porque no hay otro nombre bajo el cielo dado a los hombres en que podamos ser salvos. Solo en ti, Jesús. Solo en ti, Jesús.

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1: Son las 0 horas con 37 minutos.

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1: Son las 0 horas con 49 minutos.

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2: Es la 1:00 a.m. con 18 minutos.
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damos honra y gloria a ti, Señor, con todo nuestro ser, con toda nuestra alma, mente y corazón. Porque hemos decidido, Señor, vivir para ti, Señor.

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1: Es la 1:00 a.m. con 36 minutos.

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1: Es la 1 de la mañana con 49 minutos.

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1: Son las 2 de la mañana con 19 minutos.

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1: Son las 2 de la mañana, con 33 minutos.

0: Señor, venimos en esta tarde a adorarte. Gracias, oh Dios, por ser un Dios bueno. ¿Cuántos pueden decir, Señor, tú eres bueno? Y bendigo tu nombre por quien eres tú. Qué rico poder adorar a Dios con los santos de Jehová, con toda la gente que se ha dado cita hoy aquí.
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2: Son las 2 de la mañana con 50 minutos.

0: Son las 3 de la mañana en punto.
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2: Son las 3 de la mañana con 22 minutos.

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1: Son las 3 de la mañana con 32 minutos.

Jesús es la palabra más hermosa jamás hablada, porque Él es el verbo de vida. Jesús es el defensor de los oprimidos. Él es el agua viva. Jesús es el sanador. Jesús es mi proveedor. Él es mi ayudador. Por medio de Él fueron creadas todas las cosas. Todo existe para Él y no podemos vivir sin Él. Él es todo lo que nosotros necesitamos. Jesús es nuestra libertad. Él nos da vida en abundancia. Jesús es el ancla en tempestad. Jesús es nuestra victoria. Él es quien pelea por nosotros. Jesús es el buen pastor y Él da su vida por las ovejas. Jesús es quien resucitó. Él ganó por nosotros una gloriosa victoria. Jesús es exaltado. Todo el honor, gloria y poder pertenecen a Él para siempre y por siempre. Jesús es el Señor y Jesús es quien fue, quien es y quien ha de venir.

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1: Son las 3 de la mañana, con 46 minutos.

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1: Son las 4 de la mañana, con 18 minutos.

Que el Señor le bendiga, buenos días, estamos en las 4 de la mañana, 24 minutos. Sean bienvenidos a esta programación matutina Alegre Despertar, que se transmite a través del 103.5 de su FM, así como también a través de www.estereoshaddai.com, llevándole bendición desde la Pía de Tejuta en el departamento de San Marcos en la República de Guatemala. Damos gracias a Dios por un día más que nos concede. Damos gracias a Dios también por esta oportunidad y por el privilegio de vida que nos da. Damos gracias a cada uno de ustedes también por permitirnos acompañarles a esta hora de la mañana. Que el Señor les bendiga en donde quiera que se encuentren. Gracias a cada uno de ustedes también por acompañarnos y por hacerse acompañar de esta programación. Esperamos su comunicación, esperamos que usted también sea parte activa de esta programación a esta hora de la mañana. Mi nombre es Godofredo Velázquez, les estaré acompañando hasta las 6 de la mañana, si el Señor así me lo permite. Gracias a cada uno de ustedes. Y antes de dar inicio a esta programación, yo le invito para que juntos lleguemos a la presencia de nuestro Padre Celestial, nos dirijamos a Él con palabras de oración.

Señor, te damos gracias en esta hora de la mañana. Gracias por tu amor, gracias por tu misericordia, gracias Señor por tu fidelidad. Gracias Padre porque nunca nos has abandonado, nunca nos has dejado. Gracias Señor porque aunque nosotros seamos rebeldes, aunque nosotros nos alejemos de ti, aunque nosotros te dejemos Señor, tú nunca nos abandonas. Gracias porque día a día, momento a momento Señor, tú has tenido el cuidado de cada uno de nosotros. Nos has guardado, nos has protegido. Gracias Señor porque has perdonado todas nuestras culpas derramando la sangre de tu Hijo Jesucristo en el Calvario. Gracias Señor porque nos has comprado con la sangre de tu Hijo. Te damos gracias Señor porque en cada momento tú nos perdonas, tú nos limpias, tú nos purificas Señor. Gracias. Gracias Padre por otro día más de vida que tú nos das. Gracias Señor porque has permitido que pudiéramos renovar nuestras fuerzas en este descanso que tú nos has regalado. Gracias por otro día más, gracias por la salud, gracias por la vida, gracias también te damos Señor por la vida, por la salud de todos y cada uno de los radioescuchas en donde quiera que ellos se encuentren. Bendícelos, guárdalos, defiéndelos en donde quiera que ellos estén. Guía sus pasos también Señor en este día. Padre, en tus manos nos ponemos y lo que hagamos Señor sea agradable a ti. Que hagamos sirva para nuestro crecimiento espiritual y también Señor para la edificación espiritual de todas y cada una de las personas que nos rodean. Nos ponemos en tus manos, nos cubrimos con tu sangre preciosa Señor, que el enemigo no acampe alrededor nuestro, que sean tus ángeles guardando, defendiéndonos, protegiéndonos en cada momento Señor. Cúbrenos con tu Espíritu Santo, redargúyenos en cada momento Señor y que en cada momento estemos dispuestos a seguirte, a servirte, a buscarte Señor y a estar siempre dispuestos a hacer tu voluntad. Te lo pedimos, Padre, en el nombre de tu Hijo Jesucristo.

0: 4:28 de la mañana. Esperamos su comunicación, esperamos que también usted sea parte activa de esta programación. Saludos especiales para cada uno de ustedes en donde quiera que se encuentren. A usted que ya va rumbo a su trabajo, a usted que va rumbo a su descanso, y a usted que está trabajando arduamente, le deseamos muchas bendiciones del Todopoderoso. En esta mañana de miércoles estamos viviendo ya la fecha 26 de agosto del año 2026. Estamos ya en el último miércoles del octavo mes del año 2026. Esperamos este pueda ser un día lleno de bendición, un día lleno de satisfacciones, también un día en el cual podamos hacer la voluntad de nuestro Padre Celestial.
1: Son las 4 de la mañana. Con 28 minutos.

Bendiciones en esta hora de la mañana, 4 de la mañana con 39 minutos. Le invito para que juntos lleguemos nuestra lectura en esta hora de la mañana. Estaremos leyendo el Salmo 16. En el libro de los Salmos estaremos llevando nuestra lectura y estaremos leyendo el Salmo 16. Así es de que le invito para que juntos podamos llevar nuestra lectura en esta hora de la mañana.

0: Libro de los Salmos en su capítulo 16 dice de la siguiente manera: Guárdame, oh Dios, porque en ti he confiado. Oh alma mía, dijiste a Jehová, tú eres mi Señor, no hay para mí bien fuera de ti. Para los santos que están en la tierra y para los íntegros es toda mi complacencia. Se multiplicarán los dolores de aquellos que sirven diligentes a otro Dios. No ofreceré yo sus libaciones de sangre, ni en mis labios tomaré sus nombres. Jehová es la porción de mi herencia y de mi copa. Tú sustentas mi suerte. Las cuerdas que cayeron en lugares deleitosos, y es hermosa la heredad que me ha tocado. Bendeciré a Jehová que me aconseja, aún en las noches me enseña mi conciencia. A Jehová he puesto siempre delante de mí, porque está a mi diestra, no seré conmovido. Se alegró por tanto mi corazón y se gozó mi alma. Mi carne también reposará confiadamente, porque no dejarás mi alma en el Seol, ni permitirás que su santo vea corrupción. Me mostrará la senda de vida. En tu presencia hay plenitud de gozo, delicia a tu diestra para siempre. Que el Señor bendiga su palabra. En esta mañana hemos leído el capítulo 16 del libro de los Salmos. Un libro que nos enseña siempre a confiar en el Señor y nos da también instrucción para que siempre estemos en la presencia de Él y confiando en todo momento que el Señor está con nosotros. Bendiciones para cada uno en esta hora de la mañana. Saludos para quienes ya están trabajando arduamente. Un saludo muy especial en esta mañana para los agentes municipales de esta vía de Tejutla. Desde muy tempranito acompañándose de esta estación, que el Señor les bendiga grandemente. Saludos también para usted que amplifica nuestra señal en su automóvil, a usted que lo hace en el taxi, a usted que nos amplifica también en el transporte colectivo. Les deseamos una bendecida mañana de miércoles 26 de agosto del año 2026.
1: Son las 4 de la mañana.

Bendiciones en esta hora de la mañana. Saludos para usted que nos sintoniza en su automóvil, a usted que nos amplifica en el taxi, a quienes lo hacen también en el transporte colectivo. Les deseamos una mañana llena de bendición. Saludamos también a quienes nos escuchan en la República de Guatemala, en sus diferentes departamentos, en sus diferentes municipios. Que el Señor les bendiga grandemente. Saludos a usted que nos escucha en la República Mexicana, a quienes lo hacen también allá en la Unión Americana, que el Señor les bendiga grandemente. Saludos para quienes nos escuchan en el departamento de Huehuetenango, a ustedes que lo hacen en el Quiché, en Sololá, a quienes nos escuchan en Totonicapán, a quienes nos escuchan en Cobán, a quienes nos escuchan en Salamá. Bendiciones para cada uno de ustedes. Saludos para quienes nos escuchan en Chimaltenango, a quienes nos están sintonizando también en el departamento de Quetzaltenango. Les deseamos bendiciones del Todopoderoso. Saludos para quienes nos escuchan en la ciudad capital de Guatemala. Les deseamos una bendecida mañana. A quienes nos escuchan a lo largo y ancho del departamento de San Marcos, les deseamos bendiciones. Esperamos su comunicación en esta hora de la mañana para saber en dónde nos están sintonizando. Gracias por su sintonía a esta hora. Que el Señor les bendiga grandemente.

0: Son las 5 de la mañana en punto.
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Bendiciones en esta hora de la mañana. Saludos para quienes nos escuchan en los diferentes municipios del altiplano marquense. El Señor les bendiga grandemente. Saludos para ustedes que nos escuchan en Tacaná, a ustedes que lo hacen en Sibinal. Saludos para quienes nos escuchan en San José Ojetenam, a quienes lo hacen en Ixchihuán. Saludamos también a quienes nos escuchan en el municipio de Tajumulco. Que el Señor les bendiga grandemente. Saludos para ustedes que nos escuchan en San Miguel Ixtahuacán, a ustedes que lo hacen en Concepción Tutuapa, en Zipacapa. Saludos para quienes nos escuchan en Río Blanco, en San Lorenzo, en Comitancío. Les deseamos una bendecida mañana en este día miércoles 26 de agosto del año 2026. Saludamos también a quienes nos escuchan en esta vía de Tejutla, en el departamento de San Marcos. Que el Señor les bendiga. Saludos para quienes amplifican nuestra señal ahí en el estacionamiento de buses que viajan rumbo hacia la cabecera departamental de San Marcos. A usted que ya está trabajando arduamente y está acompañándose de esta programación, le deseamos bendiciones del Todopoderoso. Saludos para hermano Marco Arón Zapet en la zona 1 de la vía de Tejutla. Saludos también para hermano Ricardo Villacinda, para hermana Inés Gómez, para toda la familia en Colonia Villanueva. Que el Señor les bendiga. Saludos para hermano Herbert Bámaca, para hermana Candu, para hermana Tere. Desde muy tempranito también trabajando arduamente, pero acompañándose de esta programación Alegre Despertar, le deseamos bendiciones. Gracias por su sintonía. Saludos para hermana Rosita Gómez, para hermana Flor Ibámaca. Saludos también para don Fito en Colonia El Plan, en la zona 5 de esta vía de Tejutla. Les deseamos bendiciones. Saludos para hermana Arsenia Ramírez en Colonia Las Manzanías. Que el Señor les bendiga grandemente. Saludos para usted que se acompaña de esta programación. A quienes nos escuchan en Colonia Los Pinos, les deseamos bendiciones. Un saludo para hermana Elisa Chun. Saludos también para la familia Feliciano Zapet, para la familia Zapet Feliciano. Saludos también para la familia Marroquín en Colonia Los Pinos. Que el Señor les bendiga grandemente. Gracias por acompañarse de esta programación. Les deseamos bendiciones del Todopoderoso.

Saludos también para quienes nos escuchan allá en la Unión Americana. Les deseamos bendiciones del Todopoderoso. Un saludo muy especial para hermano William Bamaca, ya rumbo a su trabajo, para quienes le acompañan en esta hora de la mañana. Nos escuchan en Atlanta, Georgia. Bendiciones para hermano William, para toda su familia. Que el Señor les acompañe en este día muy especial.

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1: Son las 5 de la mañana con 15 minutos.

0: El Señor les bendiga, seguimos saludando a quienes nos escuchan en esta vía de Tejuta, les deseamos bendiciones del Todopoderoso. Un saludo para hermano Jorge Baltazar, para hermana Mirnita Castro, para la familia Baltazar Castro en la zona 1 de la vía de Tejutla. Nos sintonizan todas las mañanas, les deseamos bendiciones. Saludos también para quienes nos escuchan en Colonia 10 de Mayo, para hermano Enrique López, para la familia Ovalle Pérez. Que el Señor les bendiga grandemente. A usted que nos sintoniza en Colonia Buenos Aires, a usted que lo hace en Colonia Villanueva, le deseamos bendiciones del Todopoderoso. Saludos también para quienes nos escuchan en Colonia Zacabelén, les deseamos bendiciones del Todopoderoso. Un saludo para la familia Hernández Palma en la zona 2 de la vía de Tejutla. Saludos para hermano Humberto Pérez. Saludamos también a hermano Osman Chung, a hermana Roxana Pérez, para toda la familia en la zona 2 de la vía de Tejutla. Nos sintonizan todas las mañanas, les deseamos bendiciones. Saludos para nuestros grandes amigos, fieles oyentes a esta programación también en esta vía de Tejutla en la zona 2. Un saludo para don Rolando López, un saludo para don Rolando Bamaca. Saludamos también a don Efraín Arturo López, a don Ernesto López Camel acá en la zona 2 de la vía de Tejutla. Nos sintonizan en las mañanas, que el Señor les bendiga. Gracias por acompañarse de esta programación Alegre Despertar. Saludos para usted que ya va rumbo a su trabajo, a usted que nos amplifica en el taxi, les deseamos una bendecida mañana. Saludamos a los taxistas que viajan rumbo hacia el crucero de San Miguel Ixtahuacán, a quienes lo hacen hacia el crucero de San Sebastián San Marcos este día miércoles a realizar transacciones comerciales, también les deseamos bendiciones del Todopoderoso. Saludos a los taxistas que viajan rumbo hacia Aldea Cuyá, hacia Armenia, hacia el Horizonte, hacia Campachán, que el Señor les bendiga. A los taxistas que viajan rumbo hacia Aldea La Esmeralda, a quienes lo hacen también rumbo hacia Aldea Lindavista, hacia Aguatibia, que el Señor les bendiga grandemente. Saludamos a los taxistas que viajan hacia Los Frutales. En esta mañana, amplificando nuestra señal, les deseamos bendiciones del Todopoderoso.
1: Son las 5 de la mañana, con 19 minutos.

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1: Son las 5 de la mañana, con 30 minutos.

Que el Señor les bendiga grandemente en esta hora de la mañana, 5 de la mañana, 5 de la mañana con 31 minutos. Les deseamos bendiciones del Todopoderoso. Saludos para hermano Nehemías Escalante, Colonia Tenango, Zona 1. Saludamos también a don Cecilio García, ahí en la Zona 1 de la Vía de Tejutla, nos sintoniza. Que el Señor les bendiga grandemente. Saludos para hermana Amalia Carrillo en Colonia Tenango, en sector Los Carrillo, Colonia Tenango, Zona 1 de la Vía de Tejutla. Saludamos también a Ronnie Ángel Carrillo, ya me imagino que trabajando o preparándose para salir al trabajo en esta hora de la mañana. Que el Señor le acompañe. Gracias a cada uno de ustedes por amplificar nuestra señal en el taxi, a usted que amplifica nuestra señal en el transporte colectivo. Les deseamos bendiciones del Todopoderoso, a usted que amplifica nuestra señal también en su automóvil. Le deseamos una bendecida mañana en este día miércoles, cinturita de la semana. Estamos viviendo la fecha 26 de agosto del año 2026.

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3: Son las 5 de la mañana, con 48 minutos.

Bendiciones para cada uno de ustedes en esta hora de la mañana. Saludos para quienes nos escuchan en los diferentes municipios del altiplano marquense. Que el Señor les bendiga grandemente. Saludos para usted que nos escucha en Zipacapa, a quienes lo hacen en Concepción Tutuapa. Saludos también para quienes nos escuchan en San Miguel Ixtahuacán. Les deseamos bendiciones del Todopoderoso. Un saludo para hermana Eulalia Mejía Jacobo, para su esposo también Juan Sabino de Paz. Ellos nos escuchan en Aldea Subchal, San Miguel Ixtahuacán. Que el Señor les bendiga grandemente. Son fieles oyentes. Todas las mañanas nos sintonizan. Les deseamos bendiciones en esta mañana muy especial. Saludos para usted que nos escucha en el municipio de San José Ojetenán. Saludos para usted que nos escucha en Sibinal, en Tacaná. Saludos también para quienes nos escuchan en Tajumulco. A quienes lo hacen en Ixchihuán, les deseamos bendiciones del Todopoderoso. Saludos para quienes nos escuchan en Comitancillo, a quienes lo hacen en Río Blanco, a quienes nos sintonizan en San Lorenzo. Que el Señor les bendiga en esta mañana de miércoles. Saludos también para quienes nos escuchan a lo largo y ancho del departamento de San Marcos. Que el Señor les bendiga grandemente.

Gracias por su sintonía, gracias por acompañarse de esta programación Alegre Despertar en esta hora de la mañana, 5 de la mañana, 5 de la mañana con 50 minutos. Que el Señor les bendiga grandemente.

0: son las 6 de la mañana en punto.
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1: Son las 6 de la mañana con 33 minutos.

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es el día que ha hecho nuestro Señor Jesucristo. Nos gozamos y nos alegramos en Él. Buenos días, son las 6 de la mañana, 39 minutos. 6:39, qué privilegio hermoso el poder acompañarle en esta mañana, el poder estar juntos iniciando un nuevo día, un día más. Estamos en victoria, gloria sea al Señor, porque Dios es bueno, porque su misericordia es para siempre. Hoy nos permite y nos da ese privilegio de poder adorarle, de poder glorificar su nombre y de poder estar iniciando este día en victoria, reconociendo su fidelidad, reconociendo su bondad en nuestra vida. Estamos en el último miércoles del mes de agosto. El mes de agosto llega a su final, ya estamos en los últimos días. Pero cada día que ha pasado de este mes, hemos sido testigos de la fidelidad del Señor. Yo sé que usted también ha atravesado momentos difíciles, ha atravesado situaciones complicadas, pero sé también que en cada momento, en cada proceso, yo creo que usted ha visto la gloria de Dios manifestarse en su vida. Y cómo no estar agradecidos, cómo no estar gozosos en el Señor si Él es bueno con nosotros. Así estamos esta mañana, entonces motivándonos unos a otros. Ya son las 6 de la mañana, 41 minutos. 6:41, ánimo en este día especial, confiando en el Todopoderoso, esta mañana bendecida.

Maravilloso, a ti sea la gloria y la honra por los siglos de los siglos. Tú eres bueno, tú eres misericordioso, tú que nos brindas la oportunidad de poder estar disfrutando este día, de poder estar disfrutando las primeras horas de este día con tu bendición. Gracias, Padre. Gracias, Padre bendito, porque tú tienes misericordia y nos das la oportunidad de disfrutar un nuevo día. Una mañana nublada, una mañana espectacular, una mañana en el cual seguimos siendo testigos de tu amor, de tu favor y de tu misericordia para con cada uno. Que podamos en todo momento honrar tu nombre, que podamos en todo momento exaltar tu nombre, porque reconocemos que solamente tú mereces toda alabanza y adoración. Señor, aquí estamos confiando en tu soberanía, aquí estamos creyendo en tu poder, que para ti no hay nada imposible. Y así como muchos el día de hoy se están acercando a tu presencia para suplicarte por peticiones específicas, hoy nos unimos al corazón de ellos. Hoy nos unimos, Señor, a la petición que ellos tienen y a creer en tu poder, a creer, Señor, que tú sigues respondiendo las peticiones que se presentan delante de ti. Sigues obrando, sigues manifestándote, Señor, porque tú eres bueno. Gracias, Padre. Gracias, Rey poderoso, por fortalecernos.

0: veces hemos hecho doler tu corazón. ¿Cuántas veces, Señor, hemos hecho lo que a ti no te agrada? Te hemos fallado con nuestras miradas, con nuestras actitudes. ¿Cuántas veces, Señor, hemos fallado delante de ti? Tú lo sabes, Padre. Perdónanos. Perdónanos, Padre, esta mañana nos presentamos delante de ti y también te decimos, Padre, ten misericordia y perdona nuestras ofensas. Ayúdanos a serte fiel, así como tú lo eres con nosotros. Gracias, Padre, gracias, Hijo, gracias, Espíritu Santo. Amén y amén.
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acompañándole en este día tan especial, acompañándole en todo lo que usted está realizando. En esta mañana, todas las hermanas realizando los preparativos para el desayuno. Ya están desayunando quizás, o va a entregar el desayuno a su familia, a su esposo, a sus hijos que se van a la escuela, al colegio. Su esposo se va al trabajo, ya está trabajando en el campo, tiene que ir a dejar el desayuno. Bueno, pues ánimo, ánimo. Y por supuesto también si usted se levanta muy temprano porque su negocio se trata de presentar diferentes platillos, o sea que tiene un negocio que es un comedor, que es un lugar en donde también llegan muchas personas a disfrutar de su sazón. Bueno, pues le deseamos bendecido día también, ánimo en lo que usted está realizando. Creo que cuando se trata de un negocio así, no solamente piensa en un menú, sino que tiene variedad para que los clientes que llegan puedan pues también elegir qué desean desayunar. Y si usted está viendo de avanzar entonces en lo que va a presentar el día de hoy, pues ánimo y que el Señor bendiga su negocio también. Se trata de preparar tortillas desde muy temprano porque sí, se necesitan tortillas para el desayuno, para el almuerzo y para la cena. Y usted desde temprano, pues ahí también viendo de avanzar, de ir al molino, de tener ya la masa preparada, de preparar ya tortillas porque van haciendo ya los pedidos de 5 en 5, quizás de 20, 25 quetzales de tortilla, no lo sabemos cuánto, ¿verdad? Pero que Dios bendiga su negocio. Y gracias por darnos la oportunidad de poder acompañarle cada día en las diferentes programaciones de Estéreo Shaddai 103.5 FM. Hoy ya estamos en la fecha 26 de agosto y ya son las 6 de la mañana, 55 minutos, 6 con 50.

les seguimos acompañando. Ya son las 6:59 con ya pocos segundos para que sean las 7:00 a.m. Gloria sea Dios, porque Él nos tiene de bendición en bendición. Y el tiempo pasa, el reloj no se detiene y nosotros le acompañamos en esta mañana bendecida, por supuesto, deseándole lo mejor a usted que nos está sintonizando en este día tan especial.

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26, bueno, este 26 de agosto le informamos de la hora y son las 7 de la mañana con 7 minutos, las 7 con 7. Una mañana nublada, pero bendecida. Una mañana en donde podemos estar disfrutando la misericordia de nuestro Señor Jesucristo.

poder reflexionar y recordar lo que la palabra nos habla cada día es importante. Primera de Pedro capítulo 5 versículos 6 y 7 nos habla y nos dice: humíllense pues bajo la poderosa mano de Dios para que Él los exalte a su debido tiempo. Depositen en Él toda ansiedad, porque

recordar que Dios sigue cuidando de nosotros, que el Todopoderoso tiene el fiel cuidado de sus hijos. Y también es importante que nosotros debemos de recordar que es especial poder exaltarlo. Es maravilloso poder glorificar su nombre en todo tiempo. Y es que definitivamente recordamos el poder del Señor. Dios es poderoso, Dios es soberano, y nada, absolutamente nada acontece en este mundo sin que Él tenga conocimiento de ello. Al enfrentar nuestras dificultades, nos damos cuenta de lo frágiles que cada ser humano es. ¿Quiénes somos nosotros frente a la poderosa mano de Dios? A pesar de lo pequeño que somos, Dios nos ama grandemente. Y poder recordar que Él nos amó antes que todo es especial. Él entregó a su único hijo por amor a nosotros. Él escogió amarnos y dar una perspectiva de redención. Y cuando nosotros conocemos y reconocemos lo que Dios hizo, recibimos aún mucho más provisión de parte de Él. No reconozcamos el poder de Dios solo cuando nos encontramos en medio de las dificultades. Muchos de nosotros así somos. Qué triste que seamos así. Por eso cada día meditemos en Él y cada día honremos el nombre del Señor. Y creamos en Él en todo momento, no importando los momentos, las dificultades que vengan a nuestra vida. Porque Él quiere recibir nuestro reconocimiento también cuando todo va bien. Muchos de nosotros, cuando todo va bien, ni nos recordamos del Señor, ni le agradecemos a nuestro Creador. Solo reconocemos el poder de Dios, solo nos acercamos a Él cuando estamos en los tiempos de dificultad. Pero recordar que los momentos difíciles vendrán, y es por eso que es importante que busquemos a Dios a tiempo y fuera de tiempo. Busquemos de Dios, anhelemos de Él cada día. Cuando buscamos la presencia del Espíritu Santo y leemos la palabra de Dios, entonces ahí estamos fortaleciendo nuestra unión con el Padre. Exaltemos su nombre, glorifiquemos su nombre en todo momento. 7 de la mañana con 13 minutos.

21 minutos pasan de las 7 de la mañana, 7:21 minutos, reflexionando en esta palabra muy especial de Primera de Pedro 5, capítulo 5, versículos 6 y 7. Por supuesto, también debemos de motivarnos unos a otros, recordar que Dios cuida de nosotros, pero también que nosotros debemos exaltar al Señor con todo nuestro corazón en todo momento. Busquemos a Dios a través de su palabra, leamos la Biblia, escudriñemos la palabra de Dios, edifiquemos nuestra alma y nuestro entendimiento. Dediquemos un tiempo especial para hablar con el Señor. La oración es importante. Expresar nuestra gratitud es importante, como también presentar nuestras angustias. Dios anhela escucharnos. Y también qué importante es poder hablar sobre lo que Dios ha hecho en nuestra vida y lo que hemos aprendido con Él. Cuando hablamos de Dios, reconocemos sus hechos. Humíllense pues bajo la poderosa mano de Dios para que Él los exalte a su debido tiempo. Depositen en Él toda ansiedad, porque Él cuida de ustedes. Primera de Pedro, capítulo 5, versículos 6 y 7. Así es que ánimo, sigamos exaltando al Señor con todo nuestro corazón. Ya son las 7 de la mañana, 23 minutos, las 7:23, el tiempo avanza, el tiempo pasa, pero nosotros le acompañamos en esta mañana nublada en la fúlgida villa de Tejutla. Ya más adelante estaremos conociendo el pronóstico del clima, pero glorifiquemos al Señor porque Él es bueno, porque Él nos da la oportunidad de poder disfrutar este día.

hoy 26 de agosto. ¿Dónde están escuchando los cumpleañeros? ¿En dónde nos sintonizan? ¿Es a través de la frecuencia o es a través de la internet? Ustedes nos dicen. ¿Para dónde se va el saludo el día de hoy? Ya es momento, ya son las 7:29 y es momento de felicitar a los cumpleañeros el día de hoy. ¿En dónde nos están sintonizando? ¿Cuántos años el Señor les permite el día de hoy? Ah, pues es motivo de gozo, es motivo de gratitud, de alegría y por supuesto de tiempo de disfrutar con la familia. Si no se puede disfrutar entre semana, pues creo que la mayoría lo hace durante fin de semana, ¿verdad? Porque se tiene más tiempo de poder estar con la familia para poder realizar las actividades que se desean realizar, ¿verdad? Entonces, feliz cumpleaños. Hoy le deseamos que la pase muy, pero muy bien. Aquí tenemos los saludos especiales y tenemos un nombre de una cumpleañera. Y la cumpleañera nos escucha en Colonia Las Manzanillas 2. El saludo desde acá del centro de Tejutla para la colonia Las Manzanillas 2. Ahí está escuchando la cumpleañera. Ella es Sammy Soberani López. Hoy está cumpliendo 5 añitos. Arriba a sus 5 añitos. Dios te bendiga, Sammy. Que disfrutes este día, gloria a Dios, porque son 5 años en donde también tu familia ha visto la fidelidad de Dios. El saludo especial viene de parte de sus tíos, el saludo también de parte de sus padrecitos que están escuchando en la Unión Americana y desde allá también envían un fuerte abrazo, abrazos virtuales para Sammy y por supuesto el saludo de parte de sus papás postizos, nos dicen ellos. Así es que saludos de parte de la familia Agustín López y sus papitos Edith y Luis desde la Unión Americana. Así es que ánimo, feliz cumpleaños para Sammy. Y así como también el deseo de sus abuelitos, que en realidad son sus papás postizos, ellos también pidiéndole al Señor que les siga dando muchos años más con buena salud, que siga creciendo también siempre en el Señor, en el conocimiento de la palabra de Dios. Y por supuesto ellos también nos dicen que el Señor les siga dando también la sabiduría a ellos para seguir educándola en el camino correcto y por supuesto siempre dándole ese amor especial que ellos tienen para la pequeña Sammy también. Así es que feliz cumpleaños y hoy hay pastel por allá en Las Manzanillas 2.

ya nos confundimos, cambiamos el nombre de la cumpleañera. Es Lizani Soberani López. Bueno, vamos a corroborar de antes de que escuchemos el cantito completo de felicitación. Así es que Lizani, hermosa Lizani, ya te cambiamos el nombre, pero ánimo y desde acá te enviamos un fuerte abrazo. ¡Feliz cumpleaños!

la recta final de la programación. Son las 7:42 minutos, 7:42. Más adelante conocemos el pronóstico del clima para el día de hoy, pero seguimos disfrutando la mañana nublada en la fúlgida villa de Tejutla y cantándole al Señor con todo nuestro corazón.

El pronóstico para el día de hoy, cuando son las 7:46. Ánimo en esta mañana, ya son las 7:47. En los 14 grados centígrados estamos en este momento acá en Tejutla el día de hoy. Tendremos una máxima de los 22 grados, estará descendiendo la temperatura a los 11 grados centígrados. 22 en la máxima, desciende a los 11 grados centígrados acá en Tejutla, San Marcos. El viento hoy en los 3 kilómetros por hora y la humedad del 76%. Humedad del 76% y el viento en los 3 kilómetros por hora.

continuará las condiciones de ambiente cálido y húmedo. Bueno, la información del INSIBUME para el día de hoy. Durante la mañana predominará la nubosidad en región Caribe, franja transversal del norte, al norte de Valles de Oriente y altiplano central. Se prevé incremento y desarrollo de nubes con posibles lluvias dispersas en horas de la tarde o primeras horas de la noche en la región de Boca Costa y Occidente, como también Caribe y Franja Transversal del Norte. Existen condiciones favorables para la ocurrencia de tormentas locales severas, como lluvias o lloviznas dispersas con posible actividad eléctrica durante la noche en la región Caribe. Viento predominará del noreste ligero. Se monitorea el acercamiento de la onda del este número 32. Así es como conocemos entonces las condiciones y perspectiva para el día de hoy, 26 de agosto. Abríguese muy bien porque sí hace frío, sí hace frío. Acá en Tejutla, San Marcos, específicamente con nosotros, está completamente nublado, pero la gloria y la honra sean al Señor. Y por supuesto, le damos gracias a nuestro Señor Jesucristo por todo.

Unidos con nuestro Señor Jesucristo, ya en la recta final de la programación en este día. Oremos unos por otros, clamemos unos por otros en todo momento. Sabemos que hay muchos alrededor del mundo orando por nosotros y que nosotros también permitamos y demos un tiempo especial a orar por aquellas personas también alrededor del mundo, por aquellos hermanos en la fe que también están compartiendo la palabra de Dios, quizás en este tiempo atravesando momentos difíciles, pero que podemos orar unos por otros. Qué bonito es este tiempo especial que Dios nos permite, esa oportunidad maravillosa que Dios nos da de orar unos por otros. 5 minutos y estaremos puntualizando las 8 de la mañana en los últimos días del mes de agosto. Agosto ya pues está despidiendo también, y sé que usted durante este mes ha disfrutado la bendición del Señor, ha estado siempre también confiando en el Todopoderoso en todo momento.

para dar a conocer que siempre, siempre Él reina por los siglos de los siglos. Si Dios nos concede la vida, estaremos acompañándole el día de mañana, estaremos iniciando nuestro día en victoria con la programación infantil, por supuesto. Le invitamos para que usted no se pierda ninguna programación especial de Estéreo Shaddai. Siga glorificando al Señor, siga uniéndose con nosotros en este tiempo maravilloso.

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9: ¿Quién sabe cuándo el Señor lo va a llamar a su presencia ustedes? Y no vengo a matar a nadie, está conmigo. Así como, ¿y cómo estuvo el mensaje hoy? Hablaron de la muerte. No, no, ese es el propósito. ¿Sabe? Moisés, ya entrado en años, escribió el Salmo 90, versículo 12, dice: enséñanos a contar bien nuestros días para que nuestro corazón adquiera sabiduría. contar bien nuestros días es entender que nuestra vida está en las manos de Dios y nuestros tiempos están en sus manos, y que no sabemos el día que nos va a tocar a cada uno de nosotros presentarnos delante de Él y dejaremos esta tierra. Pero Moisés, en lugar de deprimirse, dice: enséñanos a contar bien nuestros días para que nuestro corazón adquiera sabiduría. Sabiduría es el conocimiento que Dios nos da para que tengamos destreza para vivir la vida conforme a su corazón. Y precisamente hoy, pensando en qué predicar, pensaba en el norte que necesitamos para un año 2019. Un norte. Y es que si no conocemos el norte, no sabemos hacia dónde dirigirnos, no sabemos cuál es el camino, y entonces todo camino pareciera como que conduce a la perfecta voluntad de Dios, y no es así. Jesucristo dice: yo soy el camino, la verdad y la vida, nadie llega al Padre sino por mí. Pero ¿cuál es el norte para cada uno de nosotros para este 2019? Yo recuerdo, aquí en San Cristóbal, yo crecí en el sector B2, y resulta que un día, cuando se había poblado un poco el sector, todos salíamos a jugar, y en nuestra época era bien sencillo: usted salía a jugar y volvía cuando se ocultaba el sol, y entonces todos regresábamos. Un día, un amigo nuestro, vecino, invitó a sus primos de Amatitlán, y llegaron y andábamos todos paseando por ahí en el vecindario, en bicicletas, caminando, corriendo, haciendo de todo. Cuando de pronto un carro se detuvo y nos preguntó: disculpen, ¿dónde es la boda? ¿Dónde es la fiesta de fulano de tal? Y nosotros, así como, yo por lo menos, así como, yo no sé. Entonces no dije nada, pero él, primo de mi amigo que era de Amatitlán, le dijo: no se preocupe, señor, siga recto 3 cuadras y luego cruza mano derecha, ahí es la fiesta. Y se fueron: muchas gracias. Y le pregunto: mira, ¿y vos conoces? No, me dijo, pero ok, mire por dónde agarra. Y es que algo así vivimos muchos cristianos: vivimos en la tierra sin conocer cuál es nuestro norte. Y cuando no conocemos cuál es nuestro norte, ¿por dónde debemos ir? ¿Cuál es el camino seguro? Moisés sabía que nuestros días están contados y que debemos adquirir sabiduría. Hoy la sabiduría la vamos a adquirir de 2 capítulos que vamos a leer en algunas porciones en el libro de Josué, capítulo 23 y 24. Vayamos a Josué, capítulo 23 y versículo 1. Y es precisamente Josué, el asistente de Moisés, el escritor de Salmo 90, el que habla en este capítulo. Ya no es el Josué que sucedió a Moisés y era joven. Josué ha envejecido, ya está entrado en años y está preocupado por lo que le va a pasar al pueblo de Israel. Sí, no eran 1 millón de habitantes, eran más de 2 millones de personas, incluyendo esposas, hijos. Es un desafío muy grande. Él se va, es el sucesor de Moisés, y ahora se van a quedar sin él. Ya han conquistado casi toda la tierra prometida, ya ha distribuido los territorios. Y precisamente estos 2 últimos capítulos que hablan sobre la vida de Josué y sus últimos tiempos en esta tierra nos dan este norte para este 2019, 2021 y hasta donde el Señor nos permita llegar. Dice: mucho tiempo después de que el Señor le diera a Israel paz con sus enemigos cananeos, Josué, anciano y cansado, convocó a toda la nación, incluyendo a sus líderes, jefes, jueces y oficiales, y les dijo: yo ya estoy muy viejo y los años me pesan. Ustedes han visto todo lo que el Señor su Dios ha hecho con todas aquellas naciones a favor de ustedes, pues Él peleó todas las batallas por ustedes. Yo repartí por sorteo como herencia de sus tribus tanto las tierras de las naciones que aún quedan como las de aquellas que ya han sido conquistadas entre el río Jordán y el mar Mediterráneo. El Señor su Dios expulsará a esas naciones de estas tierras, y ustedes tomarán posesión de ellas tal como Él lo ha prometido. Ya está viejo Josué, los años le pesan, ha logrado conquistar la tierra prometida, ha repartido las tierras que ya se conquistaron e incluso las que aún no se han conquistado. Y entonces les da órdenes. Versículo 6. Por lo tanto, y siempre que encuentre un por lo tanto, usted tiene que entender que es la conclusión de algo. Se dijo esto para decir esto. Ya está viejo, ya han conquistado. Y dice, por lo tanto, esfuércense por cumplir todo lo que está escrito en el libro de la ley de Moisés. No se aparten de esa ley para nada. No se mezclen con las naciones que aún quedan entre ustedes. No rindan culto a sus dioses ni juren por ellos. Permanezcan fieles al Señor su Dios, como lo han hecho hasta ahora. El Señor ha expulsado a esas grandes naciones que se han enfrentado con ustedes, y hasta ahora ninguna de ellas ha podido resistirlos. Uno solo de ustedes hace huir a 1000 enemigos, porque el Señor pelea por ustedes tal como lo ha prometido. Hagan pues todo lo que está de su parte para amar al Señor su Dios. Porque si ustedes le dan la espalda a Dios y se unen a las naciones que aún quedan entre ustedes, mezclándose y formando matrimonios con ellas, tengan por cierto que el Señor su Dios no expulsará de entre ustedes a esas naciones. Por el contrario, ellas serán como red y trampa contra ustedes, como látigos en sus espaldas y espinas en sus ojos, hasta que ustedes desaparezcan de esta buena tierra que el Señor su Dios les ha entregado. Estas son las órdenes, son el primer por lo tanto que dice Josué. Ya estoy viejo, hemos conquistado, falta algo, ya he repartido. Pero ¿qué deben hacer? Dice, esfuércense por cumplir todo lo que está escrito en el libro de la ley de Moisés. ¿Qué es esforzarse? Es entregarlo todo por algo que nos hemos propuesto por delante. Y es que es más, comenzamos el 2019 y algunos ya pusieron sus metas de año nuevo, sus resoluciones de año nuevo. Fred Smith solía decir, las resoluciones de año nuevo no son sino las confesiones de las resoluciones no cumplidas del año anterior. Y usted sabe que ponemos metas: ¿qué quiero? ¿Hacia dónde voy? ¿Para qué lo quiero? ¿Cuál es la motivación y lo que me da la fuerza para alcanzarlo? ¿Y cómo lo consigo? Esfuércense por cumplir todo lo que está escrito en el libro de la ley de Moisés. Esfuércense. Es triste ver que gente pone tanto esfuerzo para cosas terrenales, pero para las cosas celestiales no pone esfuerzo. Vos, si llegaste a la iglesia, ay no, vos, es que 10 de la mañana, Dios me libre, Dios me guarde, madrugar a esa hora. Y dicho sea de paso, la próxima semana comenzamos un segundo servicio acá. Si vamos en orden, va a ser el primer servicio y este va a ser el segundo. El primero va a ser a las 8 de la mañana, bajando las gradas en el sótano. Al centro está el Auditorium Lirios, con capacidad para cerca de 550, 600 personas. Si a usted le gusta madrugar, lo esperamos a las 8 de la mañana. Si tiene amigos, tráigalos. ¿Por qué hicimos este servicio? Para comenzar, nuestros maestros de la zona de campeones sirven en la zona de campeones domingo a domingo, pero no todos entran a un servicio a recibir. Muchos se van al cuarto, van al primero, van al tercero, pero otros no. Así que papás que tienen a sus hijos sirviendo, queremos que los traigan tempranito, a las 8. Usted se va a desayunar y luego entra a su servicio y ellos se van a servir. Por lo tanto, dice, esfuércense por cumplir todo lo que está escrito en el libro de la ley de Moisés. Michael Phelps se esforzó por alcanzar sus sueños. Este atleta olímpico que tiene el récord de 28 medallas de oro se esforzaba todos los días por entrenar. El día de su cumpleaños estaba entrenando, para Navidad estaba entrenando, y después de entrenar con su entrenador que le sacaba el jugo, ¿qué hacía? Entraba una tina con hielo y luego pasaba a sus masajes y una rutina diaria. Esfuerzo, esfuerzo, esfuerzo. ¿Todo por qué? Por conseguir 28 medallas. Josué se va y ese es nuestro norte. Esfuércese por cumplir todo lo que está escrito en el libro de la ley de Moisés. Y no solo en el libro de la ley de Moisés, el Señor nos ha dejado ahora un nuevo pacto que se llama el Nuevo Testamento. Sí, el pacto en su sangre. Recuerda la Santa Cena, hagan esto en memoria de mí. Tomó la copa y les dijo, beban, y partió el pan y les dijo, coman, este pan es mi cuerpo que por ustedes entrego, esta copa es mi sangre que por ustedes derramo. Y el Señor muere en la cruz del Calvario para reconciliarnos con el Padre Dios. No solo le dice esfuércese, sino le dice no se aparten de la ley de Moisés para nada. ¿Sabe por qué es importante esforzarse y cumplir la ley del Señor? Y porque es importante no apartarnos, porque su ley nos muestra su corazón. Es paz para con Dios y paz para con el prójimo. Sí, paz. Hoy se habla tanto de derechos humanos, y los derechos humanos son el corazón de Dios. Cuando Él dice no matarás, es el derecho a la vida. Cuando dice no robarás, el derecho a la propiedad privada. Cuando dice no dirás falso testimonio, es el derecho precisamente a la reputación. Dice no codiciarás, el derecho a la prosperidad desigual. Todos pueden prosperar desigualmente, pero todos son llamados a ser generosos con el necesitado. No se aparten de la ley de Moisés para nada. Su ley es paz con Dios, es paz con el prójimo. Uno de mis amigos me llama y me dice: vos, mi hijo chocó el carro. ¿Y qué pasó? Veníamos del interior a medianoche y se durmió manejando y chocó al de la par. Ah, no, eso fue un regalo, le dije. No lo hubiera chocado, ¿qué hubiera pasado? Se va a embarrancar y se mata. Ah, es cierto, vos no lo había visto así. Y es que cuando andamos nosotros en el carril del camino de Dios, andamos seguros, andamos tranquilos. Pero cuando empezamos a ver lo que está a la derecha o a la izquierda y empezamos a seguir los deseos de nuestra naturaleza pecaminosa, ustedes, ahí encontramos que muerte. Esfuércense, no se aparten de la ley. Y luego le dice: permanezcan fieles al Señor su Dios. Lo que el Señor quiere de nosotros, sabe que es fidelidad. Es que nos ha comprado con sangre por medio de Jesucristo. No somos alcanzados y somos hechos salvos por nuestras obras, pero nuestras obras demuestran que hemos sido salvos. Y sí, aún siendo cristianos podemos pecar. Por eso la escritura dice: yo les he dicho estas cosas para que no pequen. Pero si alguno peca, abogado tenemos ante el Padre, a Jesucristo el justo. Abogado o intercesor tenemos ante el Padre, a Jesucristo el justo. Permanezcan fieles al Señor su Dios. Yo vi ese video el día de ayer, en donde está un perro que lo están agarrando y el perro está batallando por zafarse, y logra zafarse y sale corriendo. ¿Sabe a dónde iba? A ponerse sobre su amo, que estaba sobre una camilla de una ambulancia. El perro no quería abandonar a su amo, y suben la camilla y suben al perro. Un día atropellaron un perro frente a mí que andaba en manada, y uno de ellos llegaba a darle cariño, a buscar reavivarlo. El pobre ya estaba muerto, hasta que un guardián lo quitó del camino, y de todos modos todos los perros se quedaron con él. Fidelidad. Sí, fidelidad es darle la espalda al mundo y enfocarnos en él. Se recuerda de José, uno de los 12 hijos de Jacob, a quien Dios le cambió el nombre por Israel, que tuvo 12 hijos, de donde vienen las 12 tribus de Israel. José, ese soñador, sí, pasa por un montón de pruebas, lo venden como esclavo, resulta en la casa de Potifar, un oficial de faraón en Egipto, y le entrega todo a él, y él llega a manejar y administrar la casa del faraón. ¿Y qué ocurre? Un día la mujer lo ve y dice: este está buenote. Y dice: está lindo, me rayé con un patojito. Y resulta que le dice: acuéstate conmigo, joven, con las hormonas desveladas hasta donde ya no. Y le dice: acuéstate conmigo. Y la mujer, me imagino que era vaga, pues era hija, era esposa de un hombre con mucho dinero, una gran posición, haber sido toda elegante, toda coqueta, sus perfumes. ¿Qué hizo José? Dijo: bueno, guerra es guerra. No. ¿Qué hizo José? ¿Cómo voy a hacer esto contra nuestro Señor? Eso es fidelidad. Aquí todos hemos sido infieles. Pero ¿sabe qué es lo bueno? Que el llamado sigue siendo el mismo. Permanezcan fieles al Señor su Dios. Y luego dice algo, dice: hagan todo lo que está de su parte para amar al Señor su Dios. Hagan todo lo que está de su parte para amar al Señor su Dios. ¿Qué es hacer todo lo que está de nuestra parte? Uno de mis amigos se iba desde la zona 7 en bicicleta a Vista Hermosa, cuando no había el poco tráfico que tenemos hoy en día. Y no era un atleta. ¿Por qué se iba en bicicleta a Vista Hermosa? A ver a la enamorada. Y me dice: Ale, yo vivo en bicicleta. ¿Sabe por qué? Cuando uno está enamorado, uno está loco. Sí, uno hace todo lo que está de su parte para amar a esa persona. Yo recuerdo cuando Aisha y yo éramos novios, eso fue hace poco. Ahora llevamos 18 años de casados, vamos a cumplir 19 años este año. Y ella estudiaba en la Landívar y yo trabajaba de día, o sea, de 8 a 5, y ella

pecado si no ha cumplido las buenas promesas. Pero eso sí, hay una advertencia. Así como dio buenas promesas, puede dar calamidades, puede borrarlos de la tierra. Y dice, desatar su ira sobre ellos si no cumplen su pacto. ¿Y cuál era el pacto? El pacto era, no tendrás dioses ajenos además de mí. Pregunto, ¿tiene usted dioses con D minúscula ajenos además del Señor? ¿Cuál es su Dios? ¿Cuál es esa cosa, ese pecado, ese hobby, ese algo que está por encima de Dios y que nos quita la energía y el enfoque que debemos dedicarle a Dios nuestro Señor? Josué sabe que Dios es bueno, pero también es ira, que cumple sus buenas promesas, pero que también da calamidades. Versículo 12. Nuevamente viene y dice, ahora, ¿no fueron ustedes quienes con sus espadas y arcos derrotaron a los dos reyes amorreos? ¿Fui yo quien por causa de ustedes envié tábanos para que expulsaran de la tierra a sus enemigos? ¿A ustedes les entregué una tierra que no trabajaron y ciudades que no construyeron? ¿Vivieron en ellas y se alimentaron de viñedos y olivares que no plantaron? Y el segundo, por lo tanto. Ya vimos el primer por lo tanto, ¿se recuerdan? Llegamos al segundo, por lo tanto, ahora ustedes entréguense al Señor y sírvanle fielmente. Desháganse de los dioses que sus antepasados adoraron al otro lado del río Éufrates y en Egipto, y sirvan solo al Señor. Sabemos que siempre que nosotros venimos en arrepentimiento de pecados al Padre Dios, no es porque en nosotros haya surgido la necesidad de buscarle y de ver. Dice la Biblia que el Espíritu Santo siempre opera en nosotros una tristeza que nos lleva al arrepentimiento. Es más, debemos anhelar la tristeza que viene de Dios, que produce arrepentimiento. ¿Sabe qué hace el Espíritu Santo en nosotros? Nos hace ver nuestro pecado, nos hace ver nuestra maldad, y entonces venimos al arrepentimiento de pecados. Entonces conocemos el gran amor salvador de Jesucristo, esa gracia de Dios en Jesús. Y entonces nos entregamos al Señor. Y Josué está diciendo, entréguense al Señor. ¿Cómo se entrega una jovencita cuando abraza al novio y no sigue los consejos de sus papás? No es un abrazo, se desparrama. Eso es entregarse. Sí, entregarse es sinónimo de rendirse. Cuando sacan una pistola y lo apuntan a usted, y usted ve sus alternativas en su mente inmediatamente y sabe que está perdido, no le queda sino entregarse. Entréguense al Señor, es dejar de luchar en nuestras fuerzas. Y sírvanle, le dice, fielmente. Si usted quiere resumir esta prédica en una oración, es esta. Mi norte para el 2019 es entregarme al Señor y servirle fielmente. Ese es mi norte. Entregarme al Señor y servirle fielmente. ¿Sabe qué pasa? Que a veces cuando hablamos de entregar y servir, nos imaginamos las instituciones que se han levantado, como la Frater, una iglesia local que es ejemplo para Latinoamérica y el mundo, de lo que hemos hecho pocos miembros con nuestros diezmos, con una sana buena administración, con proclamar el Evangelio de Jesucristo. Pero a veces pensamos en servicio y pensamos en esto y pensamos en una jerarquía y pensamos, sí, en un horario, pensamos en un lugar. Me toca servir, dice la gente, me toca servir en servidores, me toca servir en sonido, me toca servir como músico, me toca servir como maestro, me toca servir. Y aunque esto es parte del servicio, está Josué hablándole a más de 2 millones de personas, diciéndoles, entréguense y sírvanle al Señor. No está pensando en la Frater, está pensando en el Señor. Entréguense y sirvan al Señor fielmente. No es un horario, no es un lugar, es una vida consagrada a Dios. Es no tener dioses ajenos, es dedicarle toda la energía y el enfoque a Dios nuestro.

Señor 24/7, donde estamos, en nuestra casa de estudios, allá en el colegio, en la universidad, en el vecindario, en el gimnasio. Que la gente vea en nosotros que somos gente que tiene una vida consagrada a Él, que somos personas que entendemos que somos esclavos de Dios y vivimos en modo de obediencia. Entréguense al Señor y sírvanle fielmente. Significa que yo vivo en modo de obediencia. Se recuerda aquella palabra que dice: obediencia quiero y no sacrificio. Y es que creer es más fácil. Hoy estamos acá sentados y creemos en el Señor. Sabemos que Él existe, que Él creó los cielos y la tierra, y que nadie lo creó porque Él es Dios. Porque si alguien lo hubiera creado, ya no sería Dios. Y sabemos que la nada no produce algo, y que todo lo que explotó, según dicen, no salió de la nada. Alguien lo causó. Sí. Pero creer es más fácil que obedecer. Creer es más fácil que obedecer. Deuteronomio 6:13 dice: teme al Señor tu Dios y sírvele solamente a Él, y jura solo en su nombre. No sigas a esos dioses de los pueblos que te rodean, pues el Señor tu Dios está contigo y es un Dios celoso. No vaya a ser que su ira se encienda contra ti y te borre de la faz de la tierra. No vaya a ser que su ira se encienda contra ti y te borre de la faz de la tierra. Somos esclavos, vivimos para hacer su voluntad, porque su voluntad, ¿saben qué es? Paz con Dios, con mi prójimo. Si vamos a transformar Guatemala, sí, necesitamos políticos cristianos, pero la esperanza no son los políticos cristianos, es Cristo Jesús en el corazón de todo ciudadano. Es una nación rendida a los pies de Jesucristo, y ahí entramos nosotros. Ahora bien, yo he visto que la presión de grupo es fuerte, y no solo en los niños, no solo en los jóvenes, también en los adultos. Josué entiende esto. Pero en el versículo 15 dice: pero si a ustedes les parece mal servir al Señor, elijan ustedes mismos a quienes van a servir: a los dioses que sirvieron sus antepasados al otro lado del río Éufrates, o a los dioses de los amorreos en cuya tierra ustedes ahora habitan. Pero mire su conclusión: si a ustedes les parece mal servir al Señor. Y dice: por mi parte, mi familia y yo serviremos al Señor. Josué está diciendo: no me importa al final de cuentas si quieren hacer ustedes, pero yo ya decidí por mí, por mi familia. Mi familia y yo serviremos al Señor. Jóvenes, aunque la presión de grupo se aplica a todos, les hablo a ustedes y que salpique a los demás. A veces queremos encajar y ser amados por todos para sentirnos valiosos. A veces creemos que los likes en nuestra foto nos hace sentir wow o admirados, o que somos ultra especiales. Y por cierto, ¿quieren likes? Muestren pechugas, señoritas. Muestren la parte sur de su cuerpo. Eso es lo que quiere el mundo. Pero quiero decirles algo. El cristiano básicamente no encaja en ningún lugar donde hay tinieblas. El cristiano no encaja donde hay tinieblas, porque la luz y las tinieblas no tienen nada que ver. Si ustedes quieren amar a Dios con todo el corazón, tienen que entender que van a ser odiados por muchos. ¿Por qué? Porque ustedes tienen convicciones bien claras. Dios existe, vivo para honrarlo a Él antes que a cualquier persona, y amo a mi prójimo como a mí mismo. Y esto nos va a causar muchos dilemas. De hecho, en la parábola del sembrador dice que hay una semilla que cree, pero cuando viene la persecución a causa de la palabra, pronto se seca. Y es que los cristianos no encajamos en muchos lugares porque somos luz. Pero ¿sabe qué es lo bueno? Que la luz expone el pecado y la corrupción, y el Evangelio de Jesucristo se predica y la gente es transformada. Josué los confronta a escoger a quién van a servir. Josué está decidido a servir sin importar qué hagan los demás. Como líder espiritual decide por su familia. Y yo quiero preguntarle hoy acá a los líderes de los hogares, a los papás: ¿están ustedes tomando el rol del liderazgo de entregarse y servir fielmente al Señor? ¿O simple y sencillamente son un cuarto hijo, porque tiene la esposa, dos hijos, y a usted que anda viendo cómo lo jala?
necesitamos que nosotros los hombres y nuestros hogares tomemos el liderazgo de guiar hacia el norte para el 2019 y cada año nuevo, y hasta que Dios nos llame a su presencia, de entregarnos y servir fielmente al Señor, de poder nosotros no solo entregarnos y servir fielmente al Señor, sino de hacer todo lo que está a nuestro alcance para amar a Dios nuestro Señor. Sí, hay papás que dicen: no, mire, yo a mi hijo no le enseño nada de fe. Cuando él crezca, que él escoja. Papás, usted va a dejar que la mentira entre en la mente de su hijo, ¿no? Enséñeles el Evangelio de Jesucristo. Lean juntos la palabra de Dios. Ahora bien, hemos visto que Josué habla de las buenas promesas y de las calamidades. Sí, Josué le habla a Israel más de 2 millones de las buenas promesas y las calamidades. Y Jesucristo viene y aparece en escena y le habla a la humanidad también de buenas promesas y de calamidades, de lo que es salvación y de lo que es condenación. Y lo leemos en Juan 3:14 cuando dice: como levantó Moisés la serpiente en el desierto, así también tiene que ser levantado el Hijo del Hombre, para que todo el que crea en él tenga vida eterna. Y usted recuerda que Moisés, de quien Josué fue asistente, hubo una época en donde los judíos se rebelaron, los israelitas se rebelaron contra Dios, y el Señor envió serpientes para que los mordieran. Yo no sé cuánto aman las serpientes, pero yo no quiero una mascota de serpiente. Si usted me tira una serpiente, yo salgo corriendo. Y los mordían. ¿Y qué pasaba? Se estaban muriendo. Llegan y le dicen: Moisés, sálvanos. Y entonces el Señor le dice, Dios le dice: construye una estatua, una serpiente, una estatua, y la colocas. Y cuando sean mordidos, que todos miren la estatua. ¿Sabe? Esto estaba apuntando al día en que Jesucristo sería levantado en la cruz del Calvario, para que todo el que creyera fuera libre y salvado del veneno mortal, del pecado, separa de Dios y que desata las calamidades y la ira de Él, para que sus buenas promesas en Jesucristo se hicieran realidad en nosotros. Y el versículo 16 habla de estas buenas promesas cuando dice: porque tanto amó Dios al mundo que dio a su Hijo unigénito, para que todo el que cree en Él no se pierda, sino que tenga vida eterna. Dios no envió a su Hijo al mundo para condenar al mundo, es decir, lo envió para traer buenas promesas, salvación, sino para salvarlo por medio de Él. El que cree en Él no es condenado, pero el que no cree, y aquí vienen las calamidades, ya está condenado por no haber creído en el nombre del Hijo unigénito de Dios. Esta es la causa de la condenación: que la luz vino al mundo, es decir, Jesucristo, pero la humanidad prefirió las tinieblas porque sus hechos eran perversos. Pues todo el que hace lo malo aborrece la luz. Y por eso le digo que cristiano no encaje en muchos lados, porque usted es luz y no se acerca a ella por temor a que sus obras queden al descubierto. En cambio, el que practica la verdad se acerca a la luz para que se vea claramente que ha hecho sus obras en obediencia a Dios. La llegada de Jesús a la tierra es amor y salvación, pero a la vez, la llegada de Jesús a la tierra, aunque es amor y salvación, es a la vez condenación. Es como una moneda, la cara del amor y salvación y el escudo de la condenación. Jesús llama al arrepentimiento de pecados y la indiferencia ante su llamado, y advierte ante la indiferencia de su llamado. Josué dio órdenes al pueblo: entréguense y sírvanle fielmente a Él. Jesucristo trajo el mensaje de esperanza eterna y nos dice: chapines, ayanguate, que han pecado, crean en mí. Yo soy su salvación. Yo perdono sus pecados. Yo los reconcilio con el Padre Dios. Yo les doy un nuevo nombre. Les doy esperanza eterna. Y les permito, en medio de las pruebas, aún en las más duras, tener paz. ¿Cómo se entregará y servirá fielmente a su Señor? Quiero darles algunas ideas para terminar, para que usted tome la que más se ajuste a su vida y pueda llevarla a la práctica en casa. ¿Cómo se entregará y servirá fielmente a su Señor? ¿Qué tal si diariamente todos en la Frater no tenemos este libro ahí guardado? Algunas Biblias tropicales que yo he conocido que están en la parte de atrás del carro llevando sol todos los días. Sino este libro comienza a ser no el más tenido
sino el más leído en su casa. ¿Para qué? Para conocer la perfecta voluntad de Dios. Es que Dios es amor, el que no ama no le conoce, y su amor y su revelación de la perfecta voluntad de su vida para nuestras vidas está aquí. Le digo cómo leer la Biblia. Primero, decida. Y vamos a sondear. ¿Cuántos quieren decidir hoy ser fieles lectores de la palabra para entregarse y servirle fielmente al Señor? Ponga su mano en alto. Deje su mano bien en alto. Ok, los felicito. Una iglesia fuerte y sólida solo es aquella que está parada sobre Cristo y que lee su palabra todos los días y la practica. Segunda cosa, ya decidieron. ¿Qué se requiere para leerla? Tener un plan. En el boletín mensaje hay un plan de lectura bíblicas. Si no, si usted tiene un celular inteligente, porque pobres, a los que tienen solo teclado les llaman celulares brutos, ¿verdad? Pero tiene usted un celular inteligente, hay una versión, que es un app que usted puede descargar que se llama YouVersion. Se escribe YOU, versión sin tilde, YouVersion, YOU versión. Y usted lo baja y ahí puede bajar cuantas Biblias quiera y descargarlas. Y no solo las descarga, usted puede escucharlas y puede también, donde hay un chequecito, darle un clic y escoger un plan de lectura bíblica anual. Y le pone que le recuerde, y todos los días le recuerda para leer la Biblia. Tercera cosa, ya tiene la decisión, ya tiene el plan. ¿Qué necesita? Acción. Usted define a qué hora va a leer todos los días. Y sienta o no sienta, usted va, agarra su Biblia, se sienta, la abre. ¿Y qué hace? La lee. Mire, el que me dice a mí, ay pastor, es que a mí me cuesta leer, realmente tiene que decir, pastor, yo soy bien vago, yo soy bien dejado. ¿Sí está conmigo? Porque si le dicen, mira, aquí está el testamento de tu papá, son 50 hojas, gracias Señor. Recibe el llamado a la lectura. Entonces, no es que le cueste leer, es que no ha definido su para qué. ¿Sí va conmigo? Entonces, usted no tiene ganas, usted abre, agarra la Biblia, la abre y la lee. Toma su celular, tómela y lee. Y va notando. Y la próxima semana vamos a hablar un poco de esto en uno de los puntos. Pero estudie diariamente su palabra para conocer su evangelio y su ley. Y su ley nos muestra que somos pecadores, pero su ley a la vez nos muestra su corazón y lo que Él espera que nosotros hagamos. Así que todos a leer la Biblia hoy. Tranquilo, diga, ah, ya sé, ya voy atrás. No, hombre, si el calendario es calendario, usted comience hoy y termina el 6 del próximo año. Segunda cosa, yo quiero felicitar a los que han venido hoy por primera vez después de mucho tiempo. Hay algunos que dijeron, vos hoy sí, bueno, vamos a la iglesia, vos. Nos mandamos el año pasado, mira, y el anterior, vos. Y el anterior, y el, sí, allá 10 años, mi amor. Quiero felicitarlos por estar acá. ¿Y qué tal si les damos un fuerte aplauso de cariño? Qué bueno que estén acá en la casa del Señor. Este es un lugar seguro para todo pecador, para que encuentre amor, palabra, restauración. Pero no queremos que el fuego se le apague. Hay dos cosas que debe hacer. La primera es, conéctese con más miembros de la Frater que están ansiosos y dispuestos a recibirlo en su casa, para que juntos sean amigos, se ayuden a vivir su fe cristiana, lean la escritura, sean luz. Usted puede pasar a los centros de información aquí a mi izquierda, a mi derecha, y en el palco usted sale al pasillo a la derecha y a la izquierda de centros de información y pedir cuál es la célula, el grupo pequeño de miembros que se reúnen por las casas de la Frater, para que usted vaya a uno, o si tiene internet, métase a buscocélula.org y envíe su información para que podamos ubicarlo. Usted va a encontrar familia espiritual que va a reír cuando hay que reír, que va a llorar cuando hay que llorar, que lo va a confrontar cuando hay que confrontarlo a la luz de la palabra. Solo para sondear, ¿cuántos aquí ya forman parte de una célula? Ponga su mano en alto. Ok, hay un montón, qué bueno. Los que todavía no, los necesitamos. Hay familia espiritual esperándoles. Y tranquilo, yo sé que va a llegar como pollo comprado, así como, ay.
y se va a sentar usted y todo pulpoito. Así llegamos todos a cualquier lugar, al colegio, a la universidad, al vecindario cuando éramos nuevos. Pero luego conocemos a alguien y nos volvemos unos grandes amigos. Todo buen amigo un día fue un gran desconocido. Conéctese a una célula. Sí, es lo que nos permite hacer una iglesia grande y a la vez una iglesia pequeña y personal. Tercera cosa, aprenda sobre su fe cristiana. El primer domingo de cada mes, es decir, hoy está comenzando.

y se sienta así un maestro. Entonces, no, es una mesa. 8 personas en la mesa, 2 encargados de mesa, 6 miembros de mesa que puede ser su familia y amigos. Y ahí juntos estudian el material. Juntos se apoyan unos a otros. Y hay cafecito, todos se sirven café, llevan champurradas, sanguchitos y de todo. Se van turnando en el grupo y es maravilloso. Así que inscríbase. A primer nivel, 25 quetzales por bimestre. Le entregan su manual. Y el segundo nivel, 150 quetzales por bimestre, su guía de estudio y su libro de texto, que son libros escritos por gente verdaderamente teólogos respetados. Y son libros que usted no va a encontrar en otro lado. Esos libros los hemos mandado a imprimir nosotros porque algunos están fuera de imprenta, ya no los imprime nadie. Porque no son libros que todo el mundo quiera comprar. Cómo estudiar la Biblia. Usted aprende como que fuera un instituto bíblico en su iglesia. Cuarta cosa. Identifique y renuncie a los dioses a los que está sirviendo. Huya de ellos y póstrese hoy ante el Señor en arrepentimiento de pecados. Y por último, haga todo de su parte para amar al Señor su Dios. Sí, todo lo que esté de su parte, como José. Así que un norte para este 2019 y hasta donde el Señor nos lleve, ¿cuál es? Entréguense al Señor y sírvanle fielmente. Hagan todo lo que esté de su parte para amar al Señor. Póngase en pie en su lugar. ¿Por qué no alza sus manos al cielo y le ora a su Señor? Señor, aquí estamos reunidos hoy en nuestro primer servicio de la Frater Ciudad San Cristóbal del año, orando porque nos concedas a cada uno de nosotros amarte y hacer todo lo que esté de nuestra parte para amarte. Pero gracias, Señor, porque no está condicionado tu amor hacia nosotros en el sentido, Señor, de que cuando venimos a ti nos arrepentimos de nuestros pecados. Es a pesar de nuestras malas obras que tú nos perdonas y nos amas a través del sacrificio de Jesús, quien tomó nuestro lugar de castigo, nos entregó su justicia, aplacó tu ira, nos reconcilió contigo y tenemos paz contigo y la paz de ti en nuestros corazones. Concédenos este 2019 ser vasos de honra para tu gloria. Concédenos morir a nuestra naturaleza pecaminosa cada día, negarnos a nosotros mismos, tomar nuestra cruz y seguirte. Señor, levanta en medio de esta iglesia a cada miembro, Señor, para que sea un fiel lector de tu palabra y que cada día busque conocer de ti y conocer tu perfecta voluntad, abrazar tu ley, vivir para cumplirla, no para salvación, Señor, sino para honra y gloria de tu nombre por lo que has hecho en nosotros. Señor, concédenos como familias leer tu palabra, buscarte, conectarnos con una célula, cada uno de nosotros, encontrar familia espiritual, estudiar en la facultad de la fe y liderazgo, los dos niveles que hay, y Señor, ser transformados por tu Espíritu Santo, y a través de nuestra predicación y nuestro testimonio de vida, que nuestra nación Guatemala un día todos doblen sus rodillas ante ti y reconozcan tus bondades, tus misericordias, tu gracia. Concédenos a cada uno de nosotros vivir para honrar y glorificar tu nombre y morir a nuestra naturaleza pecaminosa, todo aquello, Señor, que se revela ante tu perfecta voluntad. Concédenos, Señor, verdaderamente ser luz y abrazar tus mandamientos y tu ley, porque es tu corazón para nosotros, para la humanidad. Y llénanos de tu paz. Mientras continúa en esta actitud de oración y baja sus manos por un instante, yo quiero hablarle a usted que hoy quiere experimentar las buenas promesas de Dios en su vida, en Jesucristo. Sí, amor y salvación, calamidad y condenación, gracia y juicio. Dice la Escritura que el mayor placer de nuestro Dios es amar. Y cuando Él pone en nuestro corazón una tristeza,

tristeza sin explicación a pesar de todo lo que tenemos. Es el Espíritu Santo atrayéndonos a Él para que nos arrepintamos de nuestros pecados, para que reconozcamos y abramos nuestros ojos y veamos nuestra pecaminosidad y vengamos en arrepentimiento y recibamos por fe en el sacrificio de Jesús en la cruz. Paz con Dios, paz de Dios, una nueva identidad, somos llamados hijos de Dios y esperanza eterna. Hoy usted puede pasar de muerte a vida, de tinieblas a luz, y experimentar lo que es amar y ser amado por Dios. La mayoría de los que estamos acá un día en una reunión como esta pusimos nuestra mano en alto y dijimos: reconozco que soy un pecador y que Jesucristo es mi Señor y Salvador. Y ese día comenzó Dios a operar en nosotros una transformación que usted tiene que vivir para poder experimentar a plenitud. Acá nosotros celebramos cuando un pecador se arrepiente, porque así nos alcanzó el Señor. Si usted hoy quiere arrepentirse de sus pecados, hacer una oración conmigo y decirle hasta aquí a la vida que está llevando lejos de los caminos de Dios y estar en Él, allí donde está, indíquemelo poniendo una de sus dos manos bien en alto. Yo quiero orar con usted. Todos aquellos que le dicen: aquí está mi vida, Jesús, reconozco mi pecado, perdóname, transfórmame, hazme de nuevo. Pongan su mano bien en alto para que pueda verles. Yo quiero orar con ustedes para que Dios transforme sus vidas hoy. Quienes le dicen: aquí está mi vida, con toda confianza, ponga su mano en alto para que pueda verle. Y vamos a orar. Hay alguien que le diga: aquí está mi vida, veo su mano, Dios le bendiga. ¿Quién más le dice: aquí está mi vida, Jesús, perdona mis pecados, hazme de nuevo, transfórmame, yo quiero tu perdón, yo necesito tu salvación? ¿Quiénes más le dicen: aquí está mi vida, Jesús, perdona mis pecados, hazme de nuevo, necesito tu perdón, transfórmame, hoy me arrepiento de mis pecados? Con toda confianza, ponga su mano bien en alto para que pueda verle y vamos a orar con usted. Yo voy a pedir a aquellos que ha puesto su mano en alto, que con toda confianza, mientras cantamos el coro de esta canción, salgan al pasillo y vengan aquí al frente, y si está en el palco, salga al pasillo y baje a la baranda. Y si no puso su mano en alto, pero sabe que hoy es el día de salvación, salga al pasillo, véngase aquí al frente y juntos hagamos esta oración que va a transformar su vida por completo. Venga y dígale: Señor, aquí está mi vida, quebrada, rota, sin esperanza, necesito de ti. Creo en Jesucristo como mi Señor, como mi Salvador, como mi esperanza de vida. Si hay alguien más, salga al pasillo, véngase al frente. Hoy es el día de salvación.

0: Si hay alguien más, con toda confianza, salga al pasillo, venga hacia el frente. ¿Sabe? Un pecador arrepentido, dice la Escritura, que crea fiesta en los cielos, porque se celebra cuando alguien encuentra la luz, que es Jesucristo, la verdad, el camino al Padre. Yo no sé usted, pero a mí me emociona ver a estas personas acá iniciando el año nuevo delante del Señor en arrepentimiento de pecados. Yo los felicito a cada uno de ustedes. Y vamos a orar. Cierren sus ojos y repitan esta oración conmigo. Digan así: Padre Dios, gracias porque hoy veo mi pecado, veo mi rebelión y veo las consecuencias de mi desobediencia en mi vida y en la vida de otros. Pero también te veo a ti, Jesús, Señor y Salvador de mi vida. Hoy me arrepiento de mis pecados. Confieso que creo que tú, Jesús, eres el Hijo de Dios, que viviste la vida que no podía vivir, para por fe entregarme tu justicia, y tú fuiste condenado en mi lugar. Perdona mis pecados, hazme de nuevo. Concédeme conocer y aprender de ti, a leer y practicar la Biblia todos los días de mi vida. Gracias porque estoy acá, porque tú me trajiste. Señor, yo bendigo las vidas de estas personas. Gracias porque no están aquí por casualidad. Tú les has traído para que encuentren tu paz, la paz que viene de lo alto, que dice la Biblia que sobrepasa todo entendimiento. Te pido que encuentren aquí en la Frater una familia espiritual donde podamos amarles, enseñarles de tu palabra y que puedan conocer cada día más de ti, vivir en tus caminos que son vida, que son paz. Y es que la vida verdadera y la paz duradera solo está en ti, Cristo. Y te damos gracias por ello. Llénalos de tu paz. En el nombre del Padre, del Hijo y del Espíritu Santo oramos.
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1: Son las 9 de la mañana, con 18 minutos.

0: éxito, Jesús. Gracias, Lili. Un aplauso para Lili, por favor.
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3: Son las 9 de la mañana, con 46 minutos.

0: sabe de la
1: Son las 10 de la mañana en punto.
0: Está viendo que sí.
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0: Un aplauso para Abel, más fuerte.
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2: Son las 10 de la mañana, con 21 minutos.

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1: Son las 10 de la mañana con 31 minutos.

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1: Son las 10 de la mañana, con 47 minutos.

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1: Son las 11 de la mañana con 16 minutos.

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1: Son las 11 de la mañana, con 47 minutos.

0: esa ovenda era yo. Señor, recuerdo aquel día cuando llegaste a mi vida, ese día cuando más te necesitaba. Gracias por abrazarme y amarme, Jesús.
1: Son las 12 en punto. 24 horas glorificando a Dios.

Bueno, es el Señor que está con nosotros el día de hoy, dándonos ese grato privilegio de poder compartir con usted en este espacio del programa Hogar Feliz, que le llevamos de martes a viernes a partir de las 12 para las 12:45 del mediodía. Y sí que se va rápido, muy rápido se va los minutos, por lo que debemos entonces aprovecharlo, ¿verdad? Aprovechar para estar con usted en este espacio, en este tiempo. Le saludamos, le bendecimos, que la pase muy bien, que allí donde usted se encuentra, pues reciba la fortaleza del Señor, porque sí que lo necesitamos, ¿sí? Hay muchos que creo que se encuentran muchas veces como mi persona, porque no debo negar lo que a veces siento. Tal vez muchos dicen, ay, la hermana Tere, pues yo creo que ella no se cansa, ella no tiene frío, ella no siente calor, ¿qué más? Ella no se enferma. Bueno, y así podemos enumerar muchas cosas, pero sí, como seres humanos, hermanos, hermanas, como seres humanos, pues es cierto, nos cansamos, hay veces que yo creo que usted ha dicho también, como yo he dicho algunas veces, ya no doy, y entonces, pero el Señor nos fortalece. Él es quien nos fortalece, porque si fuese por nosotros mismos, definitivamente no. Entonces allí usted con mucha paciencia, ya se cansó, súper se cansó, pues respire profundo y dígale al Señor cómo se siente, porque nadie más nos puede entender y a nadie más podemos entender. Así que solamente Dios nos puede entender. Él nos ve, Él nos siente, Él nos oye y Él nos ayuda. Así es de que en el nombre de Jesús entonces, ese ánimo sea levantado para la gloria de su nombre. Usted que está en su trabajo, si se siente aburrida, aburrido, peor si también en el negocio pues no hay clientes, no hay clientes y entonces pues usted se aburre ahí porque dice, no hay quien me visite y mucho menos adquirir el producto. Pues con mucha paciencia también. Y usted que tiene muchos clientes, también sírvales, que eche usted un ojazo ahí, ¿quién llegó primero? Sí, yo creo que hay quienes que también llegan a la tienda o cualquier parte y como ya llevan demasiada prisa, pues quieren que les sirvan. Y tal vez el que está de primero, pues tiene mucha distancia y por supuesto mucho que caminar. Ya caminó bastante y el otro que tal vez ahí cerquita está y quiere que le atiendan ya. Entonces usted también, pues eche un ojazo ahí. ¿Quién llegó primero? ¿Quién de segundo? ¿Quién de tercero? Y así sucesivamente, para atender correctamente. Las 12:05, ya nuestras hermanas también están presentes en este día miércoles 26 de agosto, en nuestro tiempo de intercesión, por supuesto no solamente el día de hoy, ¿verdad?, sino que el miércoles usted está con nosotros.

audiencia, que Dios les bendiga. Qué bendición saludarles a esta hora de la tarde. Qué bueno que usted está pendiente ahí para escuchar los programas que pasan en Estéreo Shaddai. Qué bueno, Estéreo Shaddai ha sido de una gran bendición, con mucha familia y con muchos hogares también. Sabemos que Dios es bueno, Dios es fiel y tiene ese especial cuidado con cada uno de nosotros. Que Dios me los bendiga a todos, ahí principalmente a la cabeza de hogar. Que Dios lo bendiga, y también ahí a las amas de casa. Mujer sabia, glorifica tu casa. Así dice la palabra de Dios. Y qué bueno que usted está ahí glorificando su casa, viendo de ese especial cuidado con cada uno de su familia, que están ahí quizás corriendo, los pequeños, que no se vayan a golpear, o principalmente que a ellos les gusta brincar de cama en cama, y eso no lo permita, porque de uno de esos ellos se caen, se golpean, y después es una pena. Usted después sale corriendo, deja la comida ahí encima del juego. ¿Por qué? Porque va a ir a auxiliar a su niño que se ha golpeado, se ha caído. Entonces, no permita que usted mire a su niño que está brincando de un lugar a otro, porque si no, se golpean, se quiebran o se zafan sus brazos, sus pies, y después usted viene con esa pena. Para poder correr, entonces no, ponga a su niño a ir a buscar un leño ahí, o que le alcance algo, un vaso de agua o un trasto de agua. Pero usted tiene que estar pendiente de su niño, que no le haga muchas travesuras. Así es, ama de casa, tenga mucha paciencia con cada uno de sus hijos, porque los niños son ahí que ellos hacen travesura y le hacen reír y lo hacen también llorar. Así es que Dios me los bendiga, y espero que usted, aunque usted esté haciendo su comida, algo ahí, pero usted está pendiente de los programas. Principalmente todos los programas han sido de una gran bendición en el hogar y con la familia. Son consejos sanos que el Señor siempre vive encomendando para cada uno de la familia, cómo tenemos que vivir. Así es que Dios me los bendiga, ama de casa, y así también a los caballeros que están ahí en la oficina, en el campo, pero están también con sus radios encendidos y ellos escuchando también los programas. Sabemos que Hogar Feliz ha sido de una gran bendición también en muchos hogares. Así es que continúe usted con este programa y que Dios me los bendiga.

Amén. Que el Señor les bendiga. En esta tarde, pues, tenemos el privilegio nuevamente de estar aquí en cabina de Estéreo Shaddai, por la misericordia de Dios. Estamos aquí nuevamente con otro, el último miércoles, creo ya, de este mes. Ya este mes pasó, el tiempo, pues, corre. Y aquí estamos nuevamente para llevar otro programa más que el Señor nos permite. Aquí con mis hermanas, pues estamos este día, que es día de intercesión. Si usted tiene una petición, pues puede llamar a cabina de Estéreo Shaddai. Y si no, pues cuando es el momento, pues únase con nosotros. Pero este es el deseo de este programa, pues que estemos ahí en comunión con el Señor. Y cualquier necesidad, pues Él la resuelve siempre que la expongamos ante Él y le digamos: Señor, pues ayúdanos, porque solo Él nos ayuda a salir de las situaciones difíciles cuando así nos encontramos. Así que cada uno de quien escucha este programa y la radio, pues que el Señor les bendiga, porque esta emisora, pues es una emisora que siempre está llevando palabra de aliento por medio de un canto o alguna predicación que pase aquí, pues siempre, ¿verdad? Porque siempre, cuando Dios nos permite poder escuchar de la mañana hasta la tarde, pues qué bueno, porque siempre, aunque sea un himno, pues nos fortalece o nos edifica, porque así es, pues, palabra de Dios, todo es especial, todo lo que viene de parte del Señor es especial y también fortaleza para nuestra vida espiritual. Así que el Señor les bendiga, pueblo.

12 horas con 13 minutos, 12 con 13 en este día, miércoles 26 de agosto. Y continuamos en este espacio entonces con usted. Y como siempre, antes de nuestro tiempo de intercesión, pues llevamos la reflexión de la palabra del Señor a nuestro corazón. Y recuérdese que hemos estado hablando acerca del Espíritu Santo y nuestras debilidades. La número uno, ¿se recuerda? La falta de fuerzas. Eso significa debilidades. ¿O cuántas debilidades entonces hay en nuestro corazón, en nuestra vida? Número dos, la ignorancia, que es algo fuerte también. Algo muy fuerte. Y número tres, la percepción sombría. La percepción sombría es una debilidad también. Y Jesús se refirió a esto en Lucas, el capítulo 24, versículo 25, cuando dijo: "Oh insensatos y tardos de corazón para creer todo lo que los profetas han dicho". ¿Qué estaba diciendo Jesús? ¿O qué está diciendo para nosotros en este tiempo también? Que aparte de leer la palabra del Señor, tenerla en nuestra mente y corazón, que seamos tardos para creer lo que la Biblia dice, lo que Dios dice por medio de los profetas, por medio de los apóstoles, por medio de sus escritores. Y nos llama muchas veces, si nosotros somos de un corazón tardo, nos llama insensatos. Entonces, otra de las debilidades del cristiano es entonces la percepción sombría. Pablo también oró para que la iglesia en Éfeso no fuera tarda para percibir. Y él ora y lo declara en Efesios, el capítulo 1, versículo 16 al 18. Y él dice: "Yo no ceso de dar gracias por vosotros, haciendo memoria de vosotros en mis oraciones", dice. Sigue diciendo: "Para que el Dios de nuestro Señor Jesucristo, el Padre de gloria, os dé espíritu de sabiduría y de revelación en el conocimiento de Él, alumbrando los ojos de vuestro entendimiento, para que sepáis cuál es la esperanza a que Él os ha llamado y cuáles las riquezas de la gloria de su herencia en los santos". De nuevo entonces, como en su oración por los colosenses, ¿sí? Si usted se recuerda, Colosenses 1:9. Si usted quiere, pues anótelo y luego lo verifica. Entonces, de nuevo, como en su oración por los colosenses, la oración ungida por el Espíritu Santo de Pablo nos muestra cómo podemos orar por nosotros mismos, si vaya así, ¿no? Lo que le decía hace un momento, o sea, al principio. Necesitamos orar, aunque no doblemos rodillas, aunque no busquemos un lugar específico.
Pero allí, realizando nuestras tareas, allí donde estemos, lo que estemos haciendo, que nuestro corazón se eleve hacia Dios con nuestras necesidades íntimas, porque nadie más las puede ver. Nos muestra entonces el apóstol Pablo cómo podemos orar por nosotros mismos y por otros creyentes para vencer la percepción sombría con respecto a las cosas del Señor. El Espíritu Santo es dado, recuérdelo, que es dado para enseñarnos todas las cosas. Juan 14, 26 nos enseña directamente en nuestros propios espíritus. Sí, el Espíritu Santo nos enseña, nos recuerda, nos redarguye directamente a nuestro espíritu, como también nos enseña por medio de maestros que conocen la palabra de Dios. Dios puso maestros en su iglesia. No limiten entonces la cantidad de conocimiento que ustedes pueden adquirir de parte de Dios. O sea, que no limitemos la cantidad de conocimiento que podemos adquirir de Dios. Su palabra ahí está. Romanos 15:14 dice: pero estoy seguro de vosotros, hermanos míos, de que vosotros mismos estáis llenos de bondad, llenos de todo conocimiento, de tal manera que podéis amonestaros los unos a los otros. Es entonces, así es como Dios quiere que estemos llenos del conocimiento de Él para cualquier área de nuestra vida que necesitamos, y en todo necesitamos oración. No solamente en una parte, no solamente en una área o en un área, como se dice, pero necesitamos en todo momento, en todas las áreas de nuestra vida, necesitamos oración, agradecimiento, como también las peticiones que tenemos que presentar, adoración, alabanza en oración a nuestro Rey. Y es la forma en que Él nos dice en su palabra que debemos de tener ese conocimiento, y que seamos generosos con nosotros mismos y con los demás, pues tomando en cuenta sus peticiones.

Venimos ante su divina presencia, Señor, dándole gracias, Padre, por este momento, Señor amado, que nos permite, Señor, presentarnos ante su divina presencia, Padre. Gracias por esa oportunidad que nos regala, Padre. Gracias, Padre. Tú eres bueno, eres santo, eres precioso, su amor es maravilloso, Señor, que nos contempla con ojos de misericordia, Padre. Gracias, papito lindo, por amarnos, Padre, por bendecirnos en todo tiempo, Padre amado, por tener el control de todo, Padre. Gracias por eso, Señor, le agradecemos. Papito, perdónanos, Padre, cuando fallamos, Señor, ante su presencia, papito lindo. Gracias, Señor, porque usted es bueno y su misericordia permanece para siempre, Señor. Gracias, Padre, por perdonarnos y por tener misericordia, Señor, no importa cómo seamos nosotros. Pero usted nos ama, Padre. Gracias por eso, papito lindo. En esta hora, Señor, venimos ante su divina presencia, Padre amado, a pedirle, Señor, misericordia, Padre, por ese país, Señor, que sufrió un deslave, Padre, en donde están las casas, cuántas personas están sepultadas, Padre, bajo ese deslave, Señor amado. Cuál sea la razón, cuál fue, usted la conoce, Señor amado, si es por lluvia o porque así tiene que ser, pero le pedimos misericordia, Padre, por esas personas, Padre amado, que están sufriendo ahí, Padre, aún tal vez con vida o ya no, Padre, pero los familiares, Señor, que aún están, tenga misericordia y fortalece, Padre, a esos seres queridos, Padre, y que sea, Señor, usted proveyendo, Padre, por medio de cualquier país, de cualquier persona, Señor, que llegue, Señor, pronto a auxiliarles, Padre. Esas personas, Señor, que dan sus vidas por estar ahí, en cualquier circunstancia, también cuida de ellos, Padre. Deles sabiduría, Señor amado, para encontrar a esas personas, Señor, que son los bomberos, Padre. Esas personas están preparadas, Padre, para cualquier situación de la vida que viene, Padre. Pero dale sabiduría y también protección, Padre. Cuida de ellos, Padre, y ayúdales, Señor. Regálales fuerzas cuando ya no la tienen, Padre, para poder sacar a esas personas, Padre, que se lucha o estando vivos o estando muertos, pero eso es lo que se necesita, tenerlos, Padre, a la vista. ¿Cuál es la circunstancia de las personas? ¿En qué estado están, Padre? Usted lo sabe, pero que su presencia esté ahí, Señor amado, ayudándoles, Padre, dándoles sabiduría, protegiéndolas, Padre, y ayudándoles en todo momento, Padre. Oh, sí, Padre, cuántas personas, Señor, están sufriendo, Padre. Pero que tú, Señor amado, estés ahí con ellos, Padre. Que el ángel de Jehová acampe alrededor de todos los que se encuentran ahí, Padre. Tanto personas que trabajan como las personas que están ahí, Padre, sufriendo. Tal vez una quebradura o están sufriendo, Padre, por lo que tienen encima, por ese deslave, Padre. Pero que usted tenga misericordia, papito precioso. Que sea usted, Señor, auxiliándoles, Padre amado, enviando personas, Señor amado, para poder ayudar de sacarlas, Padre precioso. Que tu presencia pueda estar ahí, Padre. En cuál situación están, Padre, usted la conoce, pero que usted, Señor, sea el que les ayude, Señor amado, en todo momento, Padre. Dales fuerzas, dales sabiduría, dales paciencia. Señor amado, manifiéstate ahí, papito precioso.
no solo en ese lugar, sino en donde están también sufriendo deslaves o no sé qué más. Hay situaciones en la vida, Señor, que sufren en los países, Padre, pero que tu presencia esté ahí con ellos, Padre. Nos unimos, Padre, a pedirle misericordia y a pedirle su bendición sobre de esas naciones, Padre, sobre de esos lugares, Padre, que están sufriendo, Padre amado. Que tu presencia, Señor, esté ahí con ellos, Padre. Solo usted, Señor, sabe, Padre, qué situaciones están, mi Dios, sufriendo. Pero usted, Señor, es el único también que puede ayudarle, Señor, por medio de las personas que están vivas, Señor, que pueden auxiliar, Padre amado. Ayúdales, Padre. Regálales sabiduría, Señor, y fuerzas, los medicamentos que necesitan, Señor, para poder sobrevivir, Padre. Que sean auxiliados, Señor amado, que tu presencia esté ahí con cada persona, Señor, que puede hacer, que puede auxiliar, Padre, por medio de una medicina o de una botella de agua, Padre. ¿Cuánto se necesita, Señor amado? Lo que se necesita, mi Dios, que sea usted dando la provisión por medio de las personas, Padre. Tocándoles el corazón, Señor amado, para que se alleguen, Padre, a ese lugar, Señor amado. ¿Cuál es la necesidad, Padre, que sean auxiliados, Padre amado? Porque usted es nuestro pronto auxilio en la tribulación, Señor amado. Que tu presencia, Señor, esté ahí, papito lindo, en cada rincón, Padre, de esos países que están sufriendo, Padre amado. Que te manifiestes, papaito precioso, por medio de las personas que pueden, Señor, allegarse, Padre amado, a alcanzarles lo que necesitan, Padre amado. Que tu presencia, Señor, esté ahí, papito lindo. Padre, también le pedimos por nuestro país, Padre, para que tengas misericordia, Señor, porque hasta aquí nos has guardado. La lluvia nos falta, pero estamos, Señor, sí, esperando la lluvia, Padre, porque tú sabes en qué tiempo la mandarás, Padre. Pero gracias, Señor, porque tal vez no tenemos la paz completa, pero gracias por este país, Señor amado, y porque hasta aquí has tenido misericordia, Señor. Solo ayúdanos, Señor, a acercarnos más a ti y a esperar, papaito lindo, tu voluntad, papito amado. Nos ponemos en tus divinas manos y esperamos tu santa y divina voluntad. Y que tengas misericordia, Señor, de nosotros, Padre, en cualquier circunstancia que nos puede presentar en nuestra vida, Padre amado, en este país, Padre, con cada ser humano. Gracias, papito lindo, porque sabemos que nos escuchas. Tu oído está presto, Señor, a nuestro clamor, a nuestra súplica, Padre amado. Gracias, Padre, por este momento que nos ha permitido estar en su presencia, Padre amado. En el nombre del Padre, del Hijo y del Espíritu Santo le agradecemos, Padre amado. Amén y amén.

Padre Celestial. Gracias, papito lindo. Muchas gracias, Señor, porque están atentos tus oídos, Padre, al clamor de cada uno de tus hijos, papá. Muchas gracias, Padre. Gracias, papito lindo, porque usted ha sido bueno, maravilloso, Señor, con cada uno de las familias, Padre. Oh, Señor, muchas gracias, papá. Gracias por la vida, gracias por la salud. Muchísimas gracias, Padre, por todo lo que usted nos ha brindado, Señor. Padre bendito, Señor Jesús. Venimos, Padre, a suplicarle, a rogarle, Señor, que usted pueda poner una paz en el corazón de cada humano, Padre bendito. Por favor, Señor, dales esa paz, esa tranquilidad, Señor, a cada uno de toda esta familia, Señor. Padre, hay muchos, Señor, que están quizás llorando, pidiéndole, Señor, por la lluvia, Padre Celestial. Principalmente, Señor, que hay muchos, Señor, que están también clamando, Padre, porque no miran la siembra verde, Señor, sino lo miran seco, Padre. Pero, Señor, gracias también le damos, Padre, porque escrito está en tu palabra, Señor. Y ahora estamos viendo, papito lindo. Estamos viendo, Señor, que muchos, Padre, quizás decimos cuando está lloviendo tanta agua, ya no queremos agua. Ahora, Padre, que no hay agua, están clamando, que no hay agua. Ahora se llora, Padre. ¿Por qué? Porque se mira la sequedad de la tierra, se mira la sequedad de la siembra, Señor. Pero ahora, Padre, por medio de esto, Señor, usted está hablando a ese corazón, Padre Celestial. Ahora usted dice, quiero conocerte, quiero verte ahora. ¿Cuál es tu clamor que tú vas a clamar ahora? Pero, Padre, por favor, perdónanos, Señor. Perdónanos, Padre, porque quizás, papá, dejamos ir nuestras palabras sin sentirlo, Señor. Pero, Padre bendito, Señor Jesús, todavía tiene usted misericordia. Todavía tiene usted compasión, Señor, de esta humanidad, Padre Celestial. Padre, gracias por todo, Señor. Gracias por todo lo que usted nos da, Padre bendito. Sabemos, Señor, que usted dice en su palabra que nosotros que conocemos y sabemos, Señor, que escrito está en tu palabra, que no, esto no es un, que no nos tenemos que preocupar, sino arrodillarnos, clamar, estar, Señor, más en comunión contigo, papá. Y como dice tu palabra, hasta derramar nuestras lágrimas y hacerlo también de todo corazón, que también creamos en ti
y no dudemos de tu palabra, Padre. Gracias, papito lindo, porque usted habla de una y otra manera, de diferente manera, Señor. Usted está hablando a muchos corazones, Padre. Pero gracias, Señor, porque usted dice, darme gracias en todo, en lo bueno y en lo malo. Lo que estemos pasando, darme gracias en todo, dice tu palabra, Señor. Y gracias, Padre. Gracias, Señor, por lo que está pasando. Sabemos, Señor, que esto usted siempre nos vive encomendando. Prepárate, prepárate, porque no sabes ni la hora ni el día que yo llegue. Pero gracias, Señor. Gracias, papito lindo, porque usted ha sido bueno, maravilloso, Señor. A pesar de lo que somos, Padre, pero usted nos brinda, nos da amor, nos da caricia, nos da lo necesario, Padre. Gracias, papito lindo. Gracias por nuestra mesa. Gracias por nuestra salud. Gracias, Padre, por todo lo que usted nos regala, Señor. Gracias, Padre. Gracias, Hijo. Y gracias, Espíritu Santo. En el nombre de nuestro Señor Jesucristo. Amén. Y amén.

Eres bueno, Señor, y porque eres bueno, este día también, mi Señor eterno. Continuamos, no solamente nosotras, sino que hay un gran número a nivel del mundo. Así lo creo, mi Señor, que hay un gran número acercándose a ti, ya sea mi Padre lindo, en un momento que ha decidido doblar sus rodillas, apartar su tiempo en cierto lugar, ya sea en la iglesia, ya sea en su hogar, sea en su trabajo, sea mi Padre Santo que también ha decidido en alguna parte, mi Señor, de su terreno o en yendo por el camino y se detuvo y se bajó de su vehículo y está, mi Señor, en algún lugar, mi Padre Santo, apartado de la familia, apartado del pueblo, apartado, mi Señor amado, de cualquier situación, cualquier cosa, cualquier persona, pero ahí está, humillado delante de ti. O también ha decidido en su vehículo detenerse y ahí está, Señor. No está escuchando, muchos no están escuchando la radio porque a nivel del mundo. Pero mi Señor, ahí está en su vehículo, humillado delante de tu presencia. Agradecido, Señor. Agradecido por lo que tú eres, por lo que tú haces, por quien tú eres con nosotros. Agradecidos también por las pruebas, aunque por muy dolorosas que sean, pero todo tiene un propósito y nos cuesta entenderlo y también aceptarlo cuando ya nos damos cuenta cuál es tu propósito. Padre, a nivel del mundo, muchos, o es decir todos, pues cometemos esos errores, mi Padre amado, de no poder entender y aceptar tu propósito que tú tienes para con cada uno, mi Señor. De acuerdo a tu palabra que hemos llevado a nuestro corazón este día, este momento, bendito Rey, que seamos nosotros diligentes, que nos acerquemos cada día más a estudiar tu palabra, que abunde en nosotros, que abunde en tu pueblo, mi Señor. Estoy orando generalmente, mundialmente, mi Señor, que todos los que llevamos tu palabra a nuestro corazón, que no solamente lo leamos, sino que meditemos en ella y que también lo pongamos en práctica. Que la creamos, pues. Que la creamos, mi Señor, y que vivamos en ella, confiados, llenos de esperanza, llenos de paz, llenos de fortaleza, mi Señor bendito, en medio de la tribulación. Sí hay. Y también, mi Señor amado, que nosotros continuemos en esa obediencia hacia ti, hacia tu voz, porque eso nos lleva entonces de triunfo en triunfo y de victoria en victoria, que haya ese pleno conocimiento de tu voluntad a través de tu palabra en nuestra vida. Y así, Señor, familias restauradas,
trabajos también encontrados, los que están buscando trabajo, las familias también, los hogares, o sea, el matrimonio, que sea restaurado en tu nombre, cada uno humillándose hacia ti y buscando la solución en ti. Bendito Rey, gracias porque sigue siendo bueno y nos das esa oportunidad como el día de hoy. Gracias, gracias. A ti rendimos todo honor y toda gloria, Padre, Hijo y Espíritu Santo. Amén, amén.

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1: Son las 13 horas con 18 minutos.